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1: La selección mexicana con trabajo a puerta cerrada sigue sus entrenamientos en el centro de alto rendimiento. La selección de Inglaterra llegará por la tarde del viernes a la Ciudad de México y entrenará en las instalaciones de los Pumas. España cómodamente avanza a octavos de final, venció 3-0 a Austria en Los Ángeles. Su próximo rival, Portugal o Croacia, juegan en estos momentos. Suiza a las 9 de la noche se mide a Argelia por el pase a octavos de final en lo que será el último juego en Vancouver. Viernes, últimos juegos de 16avos de final en Dallas, Australia contra Egipto, en Miami, Argentina ante Cabo Verde, y en Kansas City, Colombia contra Ghana. Aquí comenzamos Espacio 2026.

0: Amigos, ¿cómo están? Muy buenas tardes. Es un gusto saludarlos. Sean bienvenidos a Espacio 2026. Hoy bajo la producción de Eduardo Cortés, Francisco Javier Caballero en los controles, Alex Cervantes y quien les habla, Memo García. Hoy sí apareció España, hoy sí vimos el España que queremos ver siempre, de fútbol vertical, de toques, de triangulaciones, de paredes, gran demostración de España, y el nivel de hoy nos demuestra que es candidato al título. Habrá que ver en octavos de final con quién le toca. Y le toca con el ganador del juego que está en este momento entre Portugal y Croacia, que al medio tiempo están igualados a 0 goles. Así que un partido interesante donde marcará seguramente la despedida, ya sea de Luka Modric o Cristiano Ronaldo, que según su hermana dice que este es el último torneo en que el bicho estará con la selección de Portugal, así que esperemos que llegue lejos. También hoy por la noche un juego tal vez no muy atractivo, ¿verdad? Pero Argelia se enfrenta a Suiza y mañana se cierra la ronda de 16avos de final. Argentina va a jugar, también juega Colombia, pero ya se están definiendo los 16 equipos que estarán en octavos de final. Tendremos el reporte de la selección mexicana ya concentrados con Inglaterra, que será su rival el próximo domingo. Así que mucha información la que tenemos este día, ojalá se quede con nosotros, y aquí en cabina saludo a Alex Cervantes. Alex, ¿cómo estás? Buenas tardes, bienvenido.
1: Hola, Memo, un placer saludarte, amigos de Espacio 2026. Gracias por acompañarnos en este jueves. Se acerca la fecha el próximo domingo, México contra Inglaterra. Pero bueno, Memo, ya hablabas, lo vamos a debatir. No sé si tú eres de los que apoyan y se emocionan, se entusiasman con la furia roja. Digo, entiendo, y es una selección de respeto con muy buenos jugadores. Pero también hay que ver a quién le pusieron enfrente.
0: Lo sé, pero mira.
1: Es que Austria es un equipo muy limitado.
0: En la fase de grupos no se había visto bien, La verdad es que no se había visto bien. Ellos no tienen la culpa de que Austria, pues salió al contragolpe a defenderse, no tenía argumentos para contrarrestar. Pues mira, es lo malo, ¿no? De que se aumente a 48 equipos, ya lo hemos dicho, que ahorita en 16avos se colaron unos que en un torneo de 32 no hubieran estado, ¿no? Pero bueno, al menos España hizo lo suyo, ¿no? Cosa que no pudo hacer en su momento, ¿no? Contra, ¿qué fue? Cabo Verde. Ya después mejoró contra Uruguay, aunque Uruguay ensució mucho el juego. Pues Arabia Saudita, pues no ofrecía nada, ¿no? O sea, también.
1: Y entiendo lo que hablan también de Lamine Yamal, es un jugadorazo, claro que lo es. Pero también, oye, o sea, no lo cubrían bien, hacía una finta y los dejaba sembrados. No estoy demeritando, pero creo que hay que ser, y no lo digo por ti, o sea, porque también
0: estás viendo
1: la transmisión y todo lo demás. Pero es que de verdad, o sea, no hay que ensalzarlos tanto, si es una buena selección. Lo dices, en la primera etapa no mostró ese fútbol, pero hoy también a quién tienen enfrente. Fíjate, es como que Argentina no ha tenido rivales, o sea, no podemos darnos cuenta realmente de la dimensión, de la calidad, del nivel que traen estas selecciones, porque los que les han puesto enfrente, los que le han tocado después del sorteo, donde la FIFA no mete mano, claro, dicen, pues ahí no puede ser un parámetro.
0: Bueno, entonces, bajo tu concepto, Francia también le ha ganado a muertos.
1: No, pero Francia ha tenido.
0: ¿A quién? A Noruega no jugó completo entrada. Entonces, pero ganó Noruega, un equipo mediocre.
1: No, ya es decisión del técnico, pero
0: por Noruega eso, tiene mayor. Pero no jugó con los mejores.
1: De Austria, ¿no?
0: Tal vez.
1: El rival africano también. O sea, le complicó y le dio, son rivales de mayor.
0: Sí, lo que fue Senegal, Irak, pues nada, ¿no? Y habrá que ver con Paraguay, que seguramente va a jugar con doble línea de 5 atrás para no evitar daño. Pues digo, no tienen la culpa ellos, ¿no? Pero aún así, pues tienes que demostrar tu nivel. El que sí me ha callado la boca es Mikel Oyarzabal. Yo sentía que de España lo menos bueno era el centro delantero. Lleva 4 goles y ha respondido, ¿no? Ha aprovechado las opciones que ha tenido, dejando en la banca a Borja Iglesias, que, ay, papá, sea la que viene a la América. Vamos a ver si es cierto. Es muy buen jugador. Pero yo digo de que hoy se vio bien España, ¿no? Sí, el rival no le exigió mucho, pero estos equipos hay que pedirles eso, ¿no? No importando quién sea el rival, claro. Habrá que verlo ahora en octavos, ya sea Portugal o sea Croacia, donde seguramente la exigencia será mayor, pero en los primeros 3 juegos de España no se había visto bien y hoy se vio bien. Y a usted, bueno, pues entró aquí porque pues le tocó también un grupo donde estaba Argelia, Jordania y pues ahí Argentina por encima de ellos, ¿no? Pero en fin.
1: ¿Sigues defendiendo España?
0: Sí, yo creo que sí, Yo creo que.
1: No, sí, ya me di cuenta.
0: Yo creo que es favorito, Y yo creo que hoy dio un buen partido.
1: ¿Y favorito por encima de Argentina, de Francia?
0: Yo sí. Yo di mis candidatos, España y Portugal. Lamentablemente, ya cambió la llave porque si llega Portugal se enfrenta en octavos a España.
1: Sí, el próximo lunes en Dallas.
0: O sea, viendo la calidad, o sea, España, el ciclo que tuvo extraordinario, ganó 2 veces la UEFA Nations League.
1: Sí, sí, sí.
0: Perdió No, ganó la Eurocopa, ganó la UEFA Nations League y luego perdió el año pasado con Portugal en penales.
1: Pero aún así, del nivel que le viste en la fase de grupos, aún así lo mantienes.
0: Sí,
1: yo sé. De ver el nivel de Francia.
0: Es que mira.
1: De Argentina no puedo hablar.
0: ¿Cuántos equipos?
1: No lo han exigido.
0: En el anterior torneo Qatar. Pierde Argentina con Arabia, ahí con México le costó y luego se enfiló.
1: Ah, bueno, lo de México, bueno, ya.
0: Como
1: ya
0: sea. Hemos hablado, ¿no? Francia fue lo mismo. O sea, yo creo que sí tiene los elementos por el ciclo que ya decimos,
1: claro, que ganó. Claro, lo tiene.
0: No, Portugal, por el talento que tiene.
1: También, pero el nivel que ha mostrado.
0: Bueno, pues esa es otra cosa, ¿no? Y Francia también tiene un equipazo. O sea, para mí son los principales. La verdad, yo nunca había considerado ni Alemania. Digo, es muy fácil hablar después de. Pero ya habíamos dicho que Alemania había tenido problemas. Brasil, lo hemos dicho, no tiene el talento de otras veces. Ajá. Y Argentina, la duda es que llegó con varios lesionados. No, o sea, también otro, no mostró un gran nivel.
1: Pero a los rivales que le tocó enfrentar en la fase de grupos le juegas hasta con el B.
0: Así decíamos la vez pasada con Arabia, nada, le va a ganar caminando y perdieron, ¿eh? Hay que ver, ¿no? Pero bueno.
1: Pregúntales qué tipo de rivales les conviene o qué tipo de rivales prefieren, ¿no? Pues obviamente prefieres enfrentar a un Jordania.
0: Pero bueno, ya a partir de cuartos ahí quiero ver.
1: Porque no me digas, ¿cuánto se habla del partido de mañana de Argentina contra el Cabo Verde?
0: No, debe de ganarlo. O sea. Si no sería de las sorpresas más grandes en la historia del torneo.
1: Verde.
0: Y en la siguiente ronda también debe de ganar, porque también le toca a Australia.
1: Bueno, ya no te enojes, Memo, yo te preguntaba.
0: No, no me enojo, nada más digo que España, yo sí lo veo como candidato al título, me mantengo en ello, yo siento que Portugal, pues, debe de superar esta ronda, ¿no?
1: Debería, lástima, si no es un fracaso.
0: Lástima que quedó segundo.
1: Es que tuvieron una primera fase muy irregular, igual que los croatas.
0: Porque si hubiera quedado primero, se hubiera evitado el juego contra España, y en cuarto se hubiera enfrentado a Argentina.
1: Pero como quiera, digo, de acuerdo, pero como quiera, si llega a ganar Portugal, que además está dominando el partido, va a ser un partidazo el lunes en Dallas contra
0: pero
1: España.
0: Pero es una pena, ¿no? Que a lo mejor se dé este partido y ves un Marruecos-Canadá.
1: De acuerdo.
0: Yo digo, pero bueno, como dice aquel, los hubieras no existen, ¿no?
1: Entonces, oye, nada más mencionar del récord mundial del guardameta español Unai Simón, alcanzó 519 minutos sin recibir gol en copas, superando la historia marcada por el italiano Walter Senga.
0: Pero este es en dos torneos, ¿no?
1: Ajá, exacto. Okay. Porque Walter Senga, además, él se quedó con 517 minutos en Italia 90.
0: Sí, que en ese entonces fue cuando en semifinales contra Argentina les hizo el gol, ya en el primer tiempo, si no estoy mal. Y el que también ya impuso récord fue el tal Arrangel. Ya superó también al de, para un portero mexicano, de más minutos sin recibir gol, en el 70 Calderón, si no estoy mal, el que habían puesto el récord, pero en fin, ya veremos qué pasa el domingo. Pero bueno, España hoy gana 3-0, 2 de Oyarzabal, 1 de Porro, da un buen partido.
1: Jamal jugó muy bien.
0: Fue
1: el orquestador, pidió la pelota.
0: Es lo que esperas de él, ¿no? Está tomando su ritmo, porque llegó pues casi 2 meses sin jugar, ¿no? Lo han llevado de a poco, qué bueno que aparezca, es de los jugadores que quieres ver. Y bueno, pues ya decíamos, ¿no? La prueba es para España la siguiente ronda, ya sea Portugal o Croacia, le va a dar muchos problemas, ¿no?
1: Y que yo creo que independientemente de quien califique, España sí llegaría como ligero favorito. Creo que si es contra Portugal, llegaría como ligero favorito. Si es Croacia, llegaría como favorito.
0: Sí, sí, totalmente de acuerdo. Pero bueno, ya veremos. Ese juego sería el lunes.
1: Sí,
0: allá en Dallas, Texas, a la 1:00 p.m, si no estoy mal. Pero sí, España, vamos a ver si puede dar un poquito más. Yo sigo considerándolo favorito.
1: Muy bien. Pues vamos a escuchar la información, lo que sucedió hoy en este partido entre España y Austria en el SoFi de Los Ángeles, California.
0: España, con doblete de Mikel Oyarzabal y uno más de Pedro Porro, goleó 3-0 a Austria y Los Ángeles en los 16avos de final de la Copa del Verano. La Furia Roja dio muestras de su poderío de principio a fin y venció sin problemas al cuadro austriaco. Escuchamos a Luis de la Fuente, técnico de España.
2: Bueno, pues otro día más demuestra el potencial futbolístico que tiene, el reconocimiento que debería de tener, que lo tiene ya, pero que hay que dárselo día a día, hoy hay que hacerlo aquí, y el resto de compañeros exactamente igual, han hecho un partido extraordinario todos, y estoy feliz por ello, porque los que han salido también en sustitución de compañeros han estado a una gran altura.
0: Los hispanos jugarán los octavos de final el próximo lunes en Dallas. Para CIR Deportes, Memo García.
1: gracias a Memo García, que está, además te tocó armar la nota y todo.
0: Por eso lo hice con gusto.
1: No está.
0: Como todo.
1: No, está bien, te lo compro, los argumentos sí lo son. Yo nada más tengo algunas dudas después de lo que vimos, y yo sigo insistiendo que hoy el rival no es como un parámetro suficiente para saber realmente el nivel que viene con España, aunque sí, España viene de menos a más, ¿no? Con todos sus jugadores. Y habrá que esperar entonces nada más qué es lo que sucede. Y bueno, a mí me encantaría ver el próximo lunes un Portugal contra España, porque además el enfrentamiento entre Lamine Yamal y Cristiano Ronaldo.
0: Sí, y se repetiría la final de la UEFA Nations League del año pasado, que se definió en penales, ¿no? Pero bueno, hay que ver qué pasa entonces con España, que está jugando bien, hoy jugó bien, ha mejorado, pero el lunes tendrá una prueba importante.
1: Oye, ¿y no vas a hacer pregunta?
0: ¿Qué quieres preguntar hoy?
1: No, pues en
0: ¿si
1: el
0: España es favorito o qué?
1: Órale, pues si quieres, sí, en el Talkback de Iher Radio. Si quieres, que les pareció España y si creen que está, si comparten la opinión de Memo García de que creen que va a ser campeón del mundo.
0: Sí, que es favorito, ¿eh? No puedo garantizar porque eso
1: A ver, pero por encima de todos, ¿no?
0: Yo lo veo favorito, yo sí.
1: O sea, yo me quedo con Francia. Ya lo había dicho y después de verlo jugar todavía.
0: Pues sí, pero bueno, vamos, entonces la pregunta, después de ver hoy a España ganarle a Austria, ¿ustedes creen que es favorito para ganar la Copa o quién consideran que puede ser el campeón, ¿no? Digo, ya se va depurando esta lista, ¿no? De 48 ya nos van a quedar solamente 16.
1: Y en Toronto ya se juega la parte complementaria entre Portugal y Croacia, 0-0. Hay que recordar que las dos selecciones clasificaron como segundas de su grupo. Y bueno, además de que el equipo croata, Memo, es un especialista en alargar partidos, y si por ellos fuera, alargan hasta tiempos extras y penales, que creo que es lo que más les acomodaría, porque saben que en este encuentro no son marcados como ganadores.
0: ¿Y sería el último juego de Copa para o Luka Modric o para Cristiano Ronaldo? No, hay que ver qué pasa. Vamos a la redacción de Asir Deportes, ahí está nuestro compañero Ricardo Blancas, para que nos platique cómo se está dando este juego. Ricardo, ¿cómo estás? Buenas tardes, un saludo.
3: Buenas tardes, mi querido Memo, Alex, amigos de Espacio 2026, los saludo con mucho gusto. Con Cristiano Ronaldo y Luka Modric como titulares, las selecciones de Portugal y Croacia miden fuerzas en este momento en el estadio de Toronto, en partido correspondiente a la ronda de 16avos de final de esta Copa del Verano. Partido especial, no solo porque está en juego boleto a la ronda de octavos de final, sino porque será el último para CR7 o para el mago de Zadar en esta competencia. Duelo en el que los portugueses han tenido más tiempo el balón y han tratado con más hincapié ir al frente. Sin embargo, solo dos disparos peligrosos de Cristiano.
1: Sí. Bueno, ahí decía Ricardo, ¿no, Memo? Muy acertadamente, Portugal había tenido el dominio de la pelota, del encuentro, pero la sorpresa en este momento, Memo, es que Croacia ya está ganando 1-0.
0: Sí, un error de la defensa de Portugal, dejan botar el balón dentro del área, y sin problemas remata el delantero de Croacia para poner 1-0. Así que Croacia, se aferra a lo que ha hecho en los dos últimos torneos, en uno llegó a la final, en otro se quedó con el tercer lugar, y ya están arriba en el marcador, juego que está en Toronto. Para mí, si Portugal queda eliminado, sería un fracaso Perisic, el autor del gol, así que Croacia está ganando al momento a Portugal en los 16avos de final. Minuto 53 cayó el gol del jugador croata.
1: Hay tiempo.
0: Sí, claro.
1: En este caso para Portugal hay tiempo para reaccionar, aunque bueno, pues ahí está el cubetazo de agua fría. Una pausa. Regresamos, Espacio 2026, Croacia derrota 1-0 a Portugal.
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2: Se pudrió todo. Liam Gallagher salió a decir que Inglaterra le va a meter 5 a México. Fer Olivera de Maná salió a responderle. @barras_latam.
3: De último momento se anunció que la selección de Inglaterra entrenará en las instalaciones de los Pumas, así como también piensan mantener en secreto el hotel de concentración en la Ciudad de México para evitar una serenata de aficionados mexicanos, pues tras lo ocurrido con Ecuador no piensan correr el mismo riesgo.
4: Soy Mariana Santiago y esta es la notita futbolera.
5: Estamos de regreso, amigos, en Espacio 2026. Alex Cervantes y quien les habla, Memo García. Allá en Toronto sigue ganando Croacia 1-0 a Portugal con gol de Perisic. Y en este momento hacer contacto con nuestro compañero Arturo Sanguino. Es momento de hablar de la selección mexicana, que ya prepara el juego contra el equipo de Inglaterra, que ya escuchábamos a Mariana. Va a estar concentrado en la cantera de los Pumas, seguramente para evitar serenatas y estar aislados. Hay que ver nada más cuándo llegan. En teoría el sábado tienen que estar, pero igual adelantan el viaje para mañana. Arturo, ¿cómo estás? Buenas tardes, te saludamos con mucho gusto. ¿Qué hay de novedades con la selección mexicana?
6: ¿Qué pasa, Memo, Alex, amigos de Espacio 2026? Un placer saludarlos. Así es, como bien mencionas, Inglaterra no quiere ser con la misma moneda que hizo Ecuador, y ya están ahí justamente manteniendo el secreto donde se van a hospedar. Sin embargo, la selección mexicana, como sabemos, se entrena en el centro de alto rendimiento, y allá la motivación está a tope. Eric Lira, este mediocampista que evidentemente ya está llamando la atención en ciertos clubes europeos, habló respecto a lo que se puede esperar de México el próximo domingo, evidentemente hablando desde la motivación y la confianza que existe en estos momentos, más allá del tema futbolístico.
7: Nosotros vamos a salir al próximo partido con la misma responsabilidad, porque es una responsabilidad enorme ponerte esta playera, y la verdad desde el primer partido ha sido súper complicado al estar en el Mundial. Cualquier selección es complicada, pero creo que estamos sacando bastante ventaja a nuestra casa, porque la verdad que uno está cansado dentro de la cancha, pero ve para afuera y ve un apoyo incondicional, y la verdad que eso a mí en lo personal me da un envión.
6: Me parece que Eric Lira, compañero, será uno de los que repita como titular, tomando en cuenta el gran papel que hizo ante Ecuador. No se achicó ante nadie, y evidentemente ante los ingleses necesitan este tipo de jugadores, Javier Aguirre.
8: Sí, todo ese apoyo que la afición.
2: Bueno, sí, Arturo, creo que tienes razón, Memo. Tendría que repetir, ¿no? Tú lo dices. Equipo que gana, repite, y yo no le movería nada a la selección mexicana.
5: Yo creo que sí le van a mover, porque enfrentas un equipo muy diferente, bueno, en cuanto a estilo.
2: A ver si coincidimos.
5: Más peligroso a la ofensiva que lo que fue Ecuador, acuerdo, pero mucho más.
2: Sí.
5: Yo no dudaría que se pueda jugar hasta con línea de 5, que metan a Edson Álvarez como un tercer central.
2: ¿Sacas a Morita?
5: No, yo lo dejaría. Ahí la cuestión es ver si no sacan a Romo o sacrifican a alguien, o de plano nada más poner dos adelante. Es que ayer lo platicábamos con Raúl Sarmiento, ¿no? Normalmente la frase esta de equipo que gana repite, sí, pero también depende del rival que tengas, ¿no? Y la verdad es que Inglaterra es un equipo muy profundo por los costados, y sobre todo cómo marcar a Harry Kane. Jude Bellingham no jugó bien ayer, pero es un jugador de peligro y te puede hacer daño, ¿no? Yo creo que sí le va a modificar, porque mantener a Romo, mantener a Lira y a Mora, pues yo creo que pierdes, ¿no? Mucho también en altura y todo esto, ¿no?
2: Pues no sé, a ver, Arturo, ¿qué sabes que se ha filtrado ahí en la concentración de la selección nacional?
6: Correcto, lo que sabemos es que pueden existir cambios, sí, pero Lira es uno de los que se mantendrá, y uno de los que también se mantiene será Quiñones. Evidentemente, tu hombre gol no lo puedes mandar a la banca en un partido donde sí o sí cualquier jugada que tenga te puede marcar la diferencia, como lo es Julián Quiñones. Evidentemente, ves los nombres y haces un análisis de dónde juegan los ingleses y dónde juegan los mexicanos. Pues evidentemente, México no tiene el gran cartel como en otras ocasiones. Sin embargo, para el propio Julián Quiñones, este aspecto de que si juegan o no en Europa, que si juegan en los mejores equipos del mundo, al final estás en una selección y ahí todo puede cambiar. Esto es lo que dijo el naturalizado mexicano.
8: Sí, todo ese apoyo que la afición nos ha dado, la gente que viene al estadio, los que están en casa, los que nos apoyan en redes sociales, siempre nos inspira para sacar lo mejor de nosotros, ¿no? Para darnos duro en la cancha, dar lo mejor de cada uno de nosotros.
6: y evidentemente en Inglaterra ya están hablando de la selección mexicana, y escuchemos justamente al atacante mexicano, quien habla justamente de lo que significará venir a jugar al Estadio Ciudad de México, Anthony Gordon. Esto es lo que dijo.
9: Estoy emocionado, será un gran juego de fútbol, probablemente un ambiente que pasa una vez en la vida. Realmente voy a ir para adelante, es genial ver lo que se pueden convertir esos momentos. Pero estamos listos, vamos con un gran equipo, nos enfrentaremos a la adversidad. Vi el juego de México y lo hizo muy bien, será un gran ambiente y estamos listos para ello.
6: Y justamente es lo que platican en Inglaterra. De todos modos, yo estaba leyendo medios ingleses, compañeros, y aseguraban que incluso sí hay miedo, en el sentido de que Thomas Tuchel ha decidido encerrarse en su hotel de concentración únicamente con su equipo de trabajo, y nadie más puede entrar a esas reuniones, nada de la organización, por justamente que se vaya a filtrar información sobre su parado táctico. O sea, realmente en Inglaterra no es que le tengan miedo a México, más bien yo creo que le tienen miedo a no conseguir un resultado positivo, sabiendo el fracaso que significaría.
10: Pues sí, la situación de Inglaterra es que tienen que avanzar, tienen que ganar, porque se saben que son superiores al equipo mexicano, pero hay argumentos que México tiene y que puede mostrar, y lo ha hecho en esta fase, que le puede dar pelea, y no nada más pelea, le puede ganar a Inglaterra, más allá del jugador número 12, de la altitud, de la contaminación. Creo que futbolísticamente tiene argumentos como para darle pelea al conjunto.
5: A ver, dos preguntas y rápidos. Ajá. ¿Quién es el favorito en el juego y quién está obligado a ganar?
10: Inglaterra.
5: ¿Las dos?
10: Las dos, yo sí pondría las dos. ¿Tú?
5: Sí, yo creo que sí, ¿eh? Sí, porque por historia, por tradición, por el equipo que tiene, Inglaterra incluso es candidato al título, no ya solo avanzar a octavos, ¿no? Uh-huh. Y favorito, pues también por el talento que tiene, ¿no? En el papel. Lo que decíamos ayer, si México muestra el nivel que tuvo contra Ecuador en el primer tiempo, le puede hacer juego y meterlo en problemas, ¿no?
10: Bueno, y a final de cuentas, ya no lo platicabas, pero ¿se sabe o no se sabe si va a llegar Inglaterra mañana o el sábado?
6: Todo indica que sería mañana en la noche, es lo que tenemos. Entrenarían hasta el sábado ya en cantera, conferencia de prensa, pero evidentemente es todavía un secreto, todavía no nos han podido confirmar si sí o si no, porque evidentemente quieren evitar esta famosísima serenata. En el centro de alto rendimiento, la selección mexicana se prepara a puerta cerrada, y hasta el sábado tendremos oportunidad de ver al equipo de Javier Aguirre, ya con sus últimos minutos de entrenamiento, y ya hablando de cara a este partido.
5: Arturo, muchas gracias por el reporte. Mañana estamos en contacto contigo.
6: Claro que sí, fuerte abrazo para todos. Buenas tardes.
5: Ahora hay que ver si se van a hospedar en cantera, porque hay las condiciones para hacerlo, o solo van a entrenar, ¿no? Habrá que ver esa situación y, bueno, pues a esperar, sí. Yo creo que Inglaterra es el favorito y es el candidato a ganar. Una pausa, volvemos.
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2: Un cártel mexicano se habría puesto en contacto con 5 jugadores de Ecuador y les habría enviado amenazas, incluyendo mensajes dirigidos hacia sus familias, @barrabrava_net.
3: Estamos de regreso, amigos, en Espacio 2026, Alex Cervantes y quien les habla, Memo García. Y antes de tener la entrevista con nuestro invitado de este día, comentarles que en Toronto, Portugal y Croacia 1-1. Cristiano Ronaldo, por la vía penal al 68, igual el juego, se está muy emocionante, y a ver si antes de terminar el programa ya tenemos un ganador. Y se encuentra hoy con nosotros, y le agradezco mucho por tomarnos la llamada, Alejandro Hewitt, parte del comité organizador de Monterrey. Monterrey, una gran plaza. Terminaron los juegos el pasado lunes con un gran duelo entre Marruecos y Países Bajos, aunque sigue la fiesta. Alex, ¿cómo estás? Muchas gracias por estar con nosotros. ¿Cuál es el balance que hacen ustedes de lo que fueron los juegos que les tocó a Monterrey?
4: Hola, buenas tardes, Alex y Memo. Gracias por el espacio. Y bueno, muy, muy contentos con los resultados obtenidos hasta el momento, con los 4 partidos en Monterrey que se llevaron con saldo blanco en materia de seguridad, con una muy buena logística en transporte y movilidad. Creo que además tuvimos 4 partidos muy emocionantes. La conexión de la afición regia con la afición sueca, con la afición japonesa, con la afición sudafricana, con la afición marroquí, y creo que esto deja muy bien parado a la afición de Monterrey, a nuestro país. Creo que este mundial está cambiando la percepción que se tiene, a veces negativa, de nuestro país en diferentes partes del mundo, y esperemos pues terminar con broche de oro la participación de México como sede el próximo domingo 5 de julio en el Estadio Ciudad de México. Pero en el caso de Monterrey, muy contentos. Continuamos con el FIFA Fan Festival en Parque Fundidora hasta el 19 de julio.
3: Oye, Alex, al inicio del torneo llegó Japón y en teoría iba a entrenar en las instalaciones de Tigres, no les gustó algo y luego se fueron al Barreal. ¿Qué pasó ahí? ¿Hubo algún problema con las canchas o qué sucedió ahí?
4: Sí, bueno, la selección de Japón decidió venir en un periodo previo al periodo oficial de FIFA a hacer un pre-camp a la ciudad. Firmó un acuerdo a través de una agencia para venir a Monterrey y entrenar en el centro de entrenamiento de Tigres. No se dieron las condiciones en ese momento, desafortunadamente, la cancha se corrigió, se movieron al Barreal y ya todo se resolvió para que Japón pudiera hacer su pre-camp en la ciudad de Monterrey.
5: Alejandro, te saludo con gusto, te mando un fuerte abrazo. Oye, me parece que en términos generales sí, un gran éxito todo lo que ustedes organizaron allá en la Sultana del Norte, que da pues muy bien de qué hablar, ¿no? No nada más en nuestro país, sino a nivel mundial. Y sobre todo, ¿sabes qué? En un principio, quizá las críticas llegaban en decir, híjole, es que a lo mejor no le tocaron partidos tan atractivos en la primera fase, porque incluso la selección salió de México para ir a jugar a Guadalajara, no a Monterrey. Pero oye, la forma en que cierran, al menos en cuanto a partidos, ese duelo entre Países Bajos y Marruecos fue extraordinario. La verdad es que qué mejor, ¿no? O sea, prácticamente con broche de oro.
4: Sí, exactamente como tú lo dices, ese partido Países Bajos-Marruecos, un partido muy intenso, de altísimo nivel, el ambiente en el estadio espectacular, nos permitió cerrar con broche de oro. Como tú bien dices, desafortunadamente no vino la selección mexicana y no ha venido a Monterrey hace 8 años, pero bueno, ya tenemos el compromiso de Mikel Arriola para que la selección mexicana regrese a Monterrey en el siguiente ciclo mundialista. Pero bueno, nuestra sede, creo que estamos muy contentos. Para nosotros la prioridad es el legado que va a dejar esta Copa del Mundo. El partido número 1000 del sábado 20 de junio, Túnez contra Japón, nos permitió firmar un convenio para un programa de educación de 1000 becas educativas anuales de por vida para jóvenes
6: del estado de Nuevo León, y estamos trabajando para que eso se concrete y se convierta en una realidad. Y en el mes de noviembre de este año, como sede, estaremos dando el cierre al mundial en nuestra sede, con un reporte de resultados de lo que fue el impacto social de la Copa del Mundo en la comunidad para Monterrey, la zona metropolitana y el estado de Nuevo León.
3: Para el 2031, Alex, México ya se anunció, será una de las sedes para la Copa del Mundo Femenil, y me parece que Monterrey levanta la mano, ¿no? Creo que por el buen trabajo que se hizo, podría ser sede. ¿Les comentaron algo? ¿Sabes tú algo al respecto?
6: Pues entiendo que en el próximo hay un próximo congreso de FIFA, creo que va a ser un congreso virtual, y estaremos esperando que se pueda hacer oficial que nuestro país es una de los cuatro países sede del Mundial Femenil del 2031. Ojalá así sea, y esto permita que nuevamente Monterrey repita como sede. Ustedes saben lo que ha representado el fútbol femenil en la ciudad de Monterrey, con las Amazonas y con las Rayadas, con muy buenas asistencias a los estadios, con campeonatos, y esperemos que este mundial regrese a nuestro país y no solo visite Ciudad de México, Guadalajara y Monterrey, sino algunas otras plazas de Liga MX femenil.
3: Alejandro Hewitt, parte del comité organizador de Monterrey, muchas gracias por el tiempo, felicidades, la verdad es que un muy buen trabajo cumplió Monterrey como sede, el FanFest extraordinario con varios conciertos, y que bueno, siga todo muy bien hasta el próximo 19 de julio. Muchas gracias, Alex.
6: Gracias a ustedes por el espacio y los esperamos pronto en Monterrey.
3: Gracias.
7: Sería sensacional.
3: Hay que un día ya transmitir.
7: Cabrito.
3: La carnita asada.
7: Un partido.
3: Preparada por Maldonado. Ajá, no por Alex Villalpazo, ¿no?
7: Ah, sí, claro, no.
3: A eso
7: no,
3: voy.
7: No. Ah, yo. Sí, muy bien, hay que hablar con la producción. Aquí está el señor Jorge de Valdés. Para entonces saber un viajecito, un fin de semana.
3: Sí, no, como viernes, no queriendo la cosa, ¿no?
7: Vamos a comer cabrito y después ya aprovechamos sábado que juegue Monterrey.
3: Sí, Montetigres también, ¿no? Digo, el que sea.
7: ¿No?
3: Pero bueno, ya lo planeamos.
8: Lo posponemos para este fin de semana.
7: Ah, parece muy bien. Aunque no hay fútbol, pero estaría perfecto.
3: Bueno, vemos el de México.
8: Cabrito, ahí está.
3: Eso sí que ese no tiene problemas, ¿no?
7: Perfecto. Sigue uno por uno ya cerca de los primeros 80 minutos en Toronto, Portugal y Croacia. 1-1, pero el equipo croata está atacando con todo, en fin. Por lo pronto, amigos de Espacio 2026 de ASIR Deportes, Grupo ASIR se suma al apoyo para los damnificados de los sismos del 24 de junio pasado en Venezuela. Nuestras unidades móviles recorrerán algunos puntos de la Ciudad de México para el acopio de ayuda. El viernes, sin mañana, las unidades se ubicarán de 10 de la mañana al mediodía en Avenida Horacio y calle Alfred de Musset, en la tercera sección de Polanco, Alcaldía Miguel Hidalgo. Y de 1 a 3 de la tarde nos vas a encontrar en Avenida Montes Pirineos y Avenida Monte Blanco en las Lomas de Chapultepec. Si está o si es que está en tus posibilidades, pues por favor apóyanos con llevar medicamentos e insumos médicos, productos de emergencia como lámparas de mano, pilas y frazadas, productos de aseo e higiene personal como jabón, papel higiénico, pasta y cepillos dentales, pañales desechables y toallas femeninas, así como alimentos no perecederos como arroz, atún, frijoles y aceite. Por cuestiones de almacenaje y espacio, no se están aceptando botellas de agua. Si, por favor, si tienes la posibilidad, hay que apoyar a nuestros hermanos venezolanos. Sumemos fuerzas y apoyemos al pueblo hermano de Venezuela.
3: Hoy por ellos, mañana por nosotros, así que si puede hacerlo, hágalo. Y mañana a las 16 horas en Miami, Argentina, en se Miami, enfrenta a Cabo Verde.
7: En Miami.
3: Además, para que el rey esté ahí cerquita de casa, no se tenga que trasladar mucho y todo, ¿no?
7: Uy.
3: Sería súper sorpresa si Cabo Verde gana. Y bueno, también comentarles que ya Croacia le dio la vuelta, no. Se marcó fuera el lugar. Ahí Susic estaba haciendo el gol. Argentina es mega favorito, creo que no hay duda de ello. Cabo Verde ya cumplió con haber llegado primero al torneo y ahora estar en esta ronda. Y Argentina, pues sí, tiene el bracket muy sencillo. Si todo avanza como es, hasta cuartos de final enfrentaría a Colombia. Pero hay que ver, vamos a ver qué pasa. Va a ganar Argentina, ¿no?
7: No, bueno, sí me quiero hacer millonario, pero a lo mejor se ha puesto contra Cabo Verde, pero difícilmente va a ganar.
3: Así dijeron contra Arabia Saudita, ¿eh? Hace tres años y medio.
7: Cabo Verde, sí, ya hizo historia.
3: Sí, ya.
7: Fue la revelación del torneo porque más le sacó el empate a Uruguay, a España, tienen a Bociña.
3: ¿Sabes qué decía yo?
7: Ajá.
3: Que sería bueno para algún equipo de Liga MX contratar a Bociña. Él sería un marketing espectacular y no es mal portero. Yo incluso, yo le andaba promoviendo ya para el Atlante.
7: Habla con Miguel Herrera.
3: Pues hay que decir.
7: O con Escalante.
3: O con quien sea.
7: No, con el dueño del
3: sería equipo. Un buen atractivo, y es buen portero.
7: No, creo
3: que te salga muy caro y creo que es jugador libre incluso.
7: Es jugador libre, se quedó sin equipo, estaba jugando en la segunda división en Portugal. Entonces, pues bueno, Argentina es líder porque además calificó como líder del grupo, puntaje perfecto de 9-9. Yo creo que mañana Scaloni no le tiene
3: que jugar.
7: Regresan todos y lo va a tomar muy en serio. Y si lo definen entre el primer tiempo y parte del segundo, ahí ya vendrán los cambios, ¿no? Pensando en la siguiente ronda.
3: Pues sí, vamos a ver qué sucede, ¿no? Con esto, vamos a la información de este juego.
9: Argentina y Cabo Verde buscarán este viernes su boleto a los octavos de final de la Copa 2026, cuando se enfrenten en punto de las 16 horas en el Estadio Miami. El técnico del albiceleste, Lionel Scaloni, destacó el crecimiento del rival y evitó subestimarlo, ya que llega a los 16avos de final sin haber perdido sus tres partidos en la fase de grupos, donde sumó tres empates ante España, Uruguay y Arabia Saudita.
10: Bueno, estamos bien. Lógicamente ilusionados, como todo el mundo, pero hay un rival al cual hay que enfrentar, hay que respetar, un rival que ha hecho muy bien las cosas, bueno, el margen ahora es se achica, es un encuentro de que el que pierde se vuelve, y bueno, y lo tenemos en cuenta, pero nos agarra en un buen momento, y esto es fútbol, ya sabemos que están viendo partidos muy parejos, y creo que bueno, no va a ser fácil, esa es la realidad.
9: Así, Deportes, Gabriel Ayala.
11: ¿Sí? Argentina y Cabo Verde se enfrentan este viernes 3 de julio en la ciudad de Miami por los 16avos de final de la Copa Mundial de la FIFA 2026. La albiceleste llega como líder del grupo J con puntaje perfecto y con Messi como la gran figura. Mientras que Cabo Verde aparece como una de las revelaciones del torneo tras avanzar invicto en su debut en el torneo. El equipo de Lionel Scaloni parte como favorito por su jerarquía, experiencia y poder ofensivo. Mientras que Cabo Verde apelará a su orden y capacidad de incomodar desde la intensidad. Se espera un duelo con Argentina como protagonista y desde luego y con su rival apostando a resistir, sorprender y esperar. 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
3: Comentar nada más del Portugal-Croacia, sí salió Cristiano Ronaldo al 81, entró Rubén Neves.
7: Bueno, pues
3: a reforzar el medio campo. Roberto, a mí el que Martín sigue sin gustarme, no sé cómo lo mantienen, es a Rafael Leao, ¿eh? No, la verdad es que no genera nada.
7: Ha sido víctima de críticas en esta
3: sí, cosa. Y es que no, la verdad hay mejores opciones, no sé por qué lo han mantenido.
7: Y lo de Roberto Martínez, el técnico decide sacar a Cristiano, pues ya son muchos factores, ¿no? La edad, a jugar el cansancio, pensando en tiempos extras, y creo que Cristiano ya no está para jugar media hora más y luego pensar en penales, en fin. Bueno, y también es sobre todo, pues ya ha hecho todo lo mejor al terreno de juego buscando pues conseguir la victoria sin irse a la larga, que es lo que comentamos en el arranque del programa. Croacia es un equipo especialista en que si no te puede ganar, va a alargar lo más que pueda, tiempos extras, y para ellos yo creo que sería mucho mejor saltarse hasta los penales.
3: Y en Copas del Verano, este fue el cuarto gol de Cristiano de penal. El líder de todos los tiempos es Harry Kane con 5.
7: Muy
3: bien. Está la marca.
7: Y que el domingo acá lo vamos a tener.
3: Aclara, claro que sí, hay que esperar que no haga daño, ¿no? Pero es un jugador muy peligroso. Tiene 72 goles en el año futbolístico. Solo por detrás de Messi.
7: Bueno. Ok. Vamos a pausa. Regresamos. Todavía tenemos más porque hoy la jornada cierra en Vancouver con el Suiza contra Argelia.
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2: Un recibiera una tarjeta roja en la copa, la cadena de restaurantes prometió repartir 1,000,000 gratis en pizzas por cada tarjeta roja que recibiera Estados Unidos en la copa. Esto va destinado para 60,000 fans que en Estados Unidos se inscribieron en una campaña de marketing. @mercado_inglés.
3: El antepenúltimo boleto a los octavos de final y primero de la jornada de este viernes presentará duelo entre Australia y Egipto, segundo sitio del grupo D ante el 2 del sector G, programado a partir de las 12 horas, tiempo del centro de México, en el Estadio Dallas.

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1: 28 grados. Eso es muy raro para Toronto, pero definitivamente no ha detenido a la afición para presentarse a ver este partido. Y si el calor está tremendo, muchos eventos en la ciudad incluso fueron reprogramados porque estar afuera se ha vuelto muy complicado. No me imagino lo que debe sentirse jugar un partido tan importante bajo estas condiciones, estar ahí en el partido también como afición, y seguramente esto también está influyendo de alguna manera en el desempeño de las selecciones como Portugal y como Croacia. Y bueno, otra cosa que me gustaría comentar es que Toronto tiene una de las comunidades portuguesas más grandes fuera de Portugal, así que la afición portuguesa se está haciendo ver con playeras de Portugal, se presentó con mucha fuerza en el estadio, a pesar del calor extremo, ahí están. De hecho, también en redes sociales comenzaron a circular videos de Cristiano Ronaldo saludando desde el balcón de su hotel hoy por la mañana, y eso desató todavía más emoción entre los aficionados que desde temprano llenaron las calles con todo y el calor de banderas, camisetas, cantos. Y bueno, por supuesto que Croacia también tiene su afición aquí en Toronto y también se ha hecho sentir. Eso es justamente lo que hace tan especial vivir un mundial de estos en una ciudad tan multicultural como Toronto, que en una misma ciudad conviven comunidades de prácticamente todos los países participantes. Hoy son los portugueses, los de Croacia quienes pintan las calles, pero hace apenas unas horas eran los canadienses y mañana seguramente los colombianos, los argentinos o los mexicanos. Pues así se está viviendo el mundial desde una de las ciudades más multiculturales del planeta como es Toronto.
2: Perfecto, Andrea, muy completo el reporte, muy agradable la verdad, y sobre todo, ya mañana si quieres volvemos a hacer contacto contigo para que nos platiques cómo se encuentra la selección canadiense previa a su partido del sábado, por ya supuesto, de octavos de final frente a Marruecos. Juegan en Houston, pero bueno, ya mañana estaremos platicando de la selección canadiense. Gracias, Andrea, un abrazo.
1: Un placer, gracias.
3: Ay, Andrea, entonces, y es momento de hacer una vuelta a la copa.
4: En la vuelta a la fiesta futbolística de 2026, el primer ministro inglés, Keir Starmer, informó que los bares en aquel país estarán abiertos hasta las 5 de la mañana del próximo lunes, derivado del partido entre su selección y la selección mexicana. Gianni Infantino, presidente de FIFA, habló respecto a las críticas que ha recibido la pausa de hidratación en los partidos de la fiesta futbolística de 2026 y aseguró que se analizará su continuidad.
5: Para mí, para nosotros ha sido muy importante porque garantiza la igualdad de condiciones para todos los equipos. Eso es lo más importante.
4: La locura por acudir al partido de México ante Inglaterra ha generado que la reventa tenga precios súper altos. El más barato se encuentra en 72,000 pesos y el más caro supera los 482,000 pesos. Lionel Scaloni, técnico de la selección de Argentina, respondió a los señalamientos de redes sociales sobre que la albiceleste es ayudada por FIFA en sus torneos.
6: Hoy cualquiera pone una cosa y se hace y a lo mejor no es fundamentada, no sé si me explico, y se hace de una cosa así chiquita demasiado grande, ¿no?
4: Y Brasil enfrentará a Noruega en los octavos de final de la fiesta futbolística de 2026, pero lo tendrá que hacer sin su volante, Lucas Paqueta, quien no se recuperó de su lesión muscular, así que Brasil tiene una dura baja para dicho partido. Para ASIR Deportes, Arturo Sanguino.
3: ¿Estás contentito, ah?
2: No
3: sé si porque va a caer el programa o porque ya anotó Portugal, que está a punto de avanzar a los octavos de final.
2: Sí, de Gonzalo Ramos al minuto 90+4.
3: Gran remate de cabeza, ¿eh? En medio de tres defensas de Croacia. Y bueno, pues Croacia, decíamos, esta generación que dio grandes resultados. Allá en Rusia jugó la final, en Qatar llegó hasta las semis. Y parece que hoy, bueno, pues es el adiós de Luka Modric. Se agregaron 10 minutos, están jugando al momento 5.
2: Ya nos vamos, Jorge. Nos vamos a esperar para la definición del juego, que seguramente ahorita en Espacio Deportivo con Anselmo Alonso ya nos tendrán el resultado final.
7: Así es, pues sí, qué bárbaro. Pues 2-1 ganando el equipo de Portugal a Croacia. Nos despedimos, señor Guillermo García, muchas gracias.
3: Gracias, buenas noches.
7: Gracias, señor Alejandro Cervantes.
2: A ti, Jorge, ya me voy a la reacción a pelear con Demo por España y Portugal.
7: Perfecto, pues ustedes no se vayan porque en breve empezamos Espacio Deportivo aquí en Grupo ASIR. No se vayan, regresamos.
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0: 6:10 PM aquí en la ciudad de Culiacán, Sinaloa. Yo soy Elsa Soberanes y no te muevas, comadre y compadre, que la hora del chisme está por comenzar. Me sintonizas en La Comadre 98.5, puros éxitos y en iHeartRadio. Y por acá te dejo con la banda MS con Tu Postura.
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0: Hola, hola, ¿qué tal a todos? ¿Cómo andan? ¡Au! Yo soy Elsa Soberanes y es jueves, comadre y compadre. Jueves de tema polémicux y no te voy a fallar, porque ahora sí, ya llegó. Ya está aquí la hora del chisme. Aquí en La Comadre 98.5 puros éxitos. Yo soy Elsa Soberanes y también me encuentras en la web por iHeartRadio. Y en este jueves, comadre y compadre, vamos a chismear acerca de cosas que no nos corresponden en el noviazgo hasta que llega el matrimonio. Comare, lavarles la ropa, ni moño, hermoso. Hermosa, eres mi novio, mi novia, que te voy a andar lavando la ropa. Bájate de ese avión, mándame tu WhatsApp, pues, a través del WhatsApp de La Comadre en cabina, 6671-880-985, y cuéntame cosas que no nos corresponden en el noviazgo hasta el matrimonio. Y por acá, antes de cerrar, tengo un saludito pendiente. 10 de 10, un saludazo a mi comare María Elena, que me dice: Elsa, manden un saludazo a mi hijo Ian Daniel, quien siempre pide la 98.5 para escucharte. ¡Au! Un saludazo pues acá a Ian Daniel, te la rifas, comadrito. Ya mi comadre María Elena, yo soy Elsa Soberanes y me sintonizas en La Comadre 98.5 puros éxitos y en iHeartRadio.
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0: Y como dice, chisme, chisme. Porque andamos con todo en esta tarde medio nubladuki aquí en Zona Centro. Soy Elsa Soberane sonando en La Comadre. 98.5 puros éxitos y en iHeartRadio. Y andamos chismeando acerca de cosas, comadre y compadre, que no nos corresponden en el noviazgo hasta que llega el matrimonio. Diría mi abuela y mi mamá, papelito habla. No. Mándame tu WhatsApp a través del WhatsApp de La Comadre en cabina, 6671-880-985. Como por acá mi comadre Elisa Soto me dice, Elsa, hacerles de comer tras. No. Mi comadre Elisa Soto dice, no hermoso, ahorita no te vengo brindando ni una enchilada, ni una quesadilla, ni un sándwich te vengo haciendo si somos novios. Ella es el matrimonio. Se va a rifar con un buen pozolazo. Un saludo pues a mi comadre Elisa Soto, que ella dice que hacerle de comer para nada está, mira, prohibido, dices tú, en el noviazgo hasta que llega el anillito. ¿Tú qué opinas, comadre y compadre? Mándame tu WhatsApp, te lo recuerdo, al 6671-880-985. Mi compadre Jeremías me dice, Elsa, ¿quieres ver el mundo arder? Compadre, no, puros factos, diría la chaviza. Yo soy Elsa Soberán, después si me escuchas en la hora del chisme en La Comadre, 98.5 puros éxitos y en iHeartRadio.
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0: La arrolladora. Uy, ve nomás, y las miradas matarán lo que estabas disfrutando aquí en La Comadre 98.5 Puros Éxitos. Yo soy Elsa Soberanes y también me encuentras en internet por iHeartRadio. Por acá la chisma está potente. Andamos hablando acerca de cosas, comadre y compadre, ¿qué consideras que no se deben hacer en el noviazgo hasta el matrimonio? ¡Ay! Comunícate conmigo, escríbeme a través del WhatsApp de La Comadre en cabina 6671-8880-9855. Por acá mi comadre Heidi me dice: Elsa, vivir juntos.
1: ¡No creo!
0: Mi comadre me dice: Elsa, no te me vayas a vivir acá, como dice la chaviza, en unión libre.
1: ¡No creo!
0: Es que mira, habrá gente que le funciona, ¿no?, irse a vivir juntos, ver si pegan chicle, y habrá otros que me digan: Elsa, no, te tienes que casar, y ya que te cases, pues ni moño, se van a vivir juntos por acá, su nidito de amor. ¡Vemos! Un saludazo muy grande pues acá a mi comadre Heidi, como no, a mi familia consentida, a Cárdenas, Saavedra, les mando un saludazo muy fuerte, y por acá vamos a cerrar esta hora. Ahora tengo por acá Los Invasores de Nuevo León. ¡Uy! Con esta rolita, ve nomás, pa' que te ambientes. A mí que me quedó, es con lo que cierro esta hora. Soy Elsa Soberanes y quédate conmigo aquí en La Comadre 98.5 Puros Éxitos, sonando en iHeartRadio.

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0: 7 de la noche con 9 aquí en la ciudad de Culiacán, Sinaloa. Yo soy Elsa Soberanes y bienvenidos, comadre y compadre, a la hora de los Tigres del Norte. En su casa, la comadre 98.5 puros éxitos, sonando también en internet por iHeartRadio. Mientras tanto, te voy a dejar con El Niño y la Boda. Súbele.
1: Ante esta comunidad cristiana que representa la Iglesia de Dios, os pregunto, si alguien tiene un impedimento para que esta unión se realice, que lo diga ahora o que calle para siempre. 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

0: ¿Y qué andan haciendo los tigres del norte? Agárrate que te lo cuento. Soy Elsa Soberanes, rugiendo aquí en la hora de jefes de jefes. En su casa, la comadre, 98.5 puros éxitos y en iHeartRadio. Y por acá te cuento que las fechas continúan ya confirmándose, comadre y compadre. En el mes de julio, los tigres van a andar ausentes de los escenarios, pero se preparan para volver, claro que sí, el próximo 1 de agosto en Santiago, Nuevo León. Van a andar por allá en una inauguración bastante peculiar. Luego te voy a estar contando los detalles de esta gran apertura. Y el próximo 7 de agosto van a estar en Tulancingo, así como lo escuchas, por allá en Hidalgo. Ve nomás, los tigres andan con Toño, así que esperemos que regresen a los escenarios este próximo agosto. Y vamos a estar ready porque tienen sorpresotas para todos los fans. Y no te muevas, comadre y compadre, porque ya te tengo listo, preparado el video viral de esta noche de los Tigres del Norte. Y te lo estaré contando después de que escuches la yaquecita. ¡Au! Así que no te muevas. Por acá tengo saluditos pendientes a la maestra Dalia, a mi consentida, también mi compadre Kiki, que no se aguanta, me escucha desde Barrancos, me dice ¡au! Puro personaje y mis consentidos. Soy Elsa Soberana y si me escuchas en la hora de los Tigres del Norte, en la comadre 98.5 puros éxitos y en iHeartRadio.
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0: Y agárrate, quiero si te cuento el video viral de esta noche de los Tigres del Norte, aquí en su hora, en La Comadre 98.5 Puros Éxitos. Yo soy Elsa Soberanes y también me encuentras en línea por iHeartRadio. Y el video viral de esta noche, comadre y compadre, está muy divertido porque un grupo norteño que estaba tocando en una fiesta, los invitados les empezaron a pedir la canción de Contrabando y Traición de los Tigres del Norte, que tú sabes que es un temón. Pero mis compadres al modo dijeron que sí se la sabían y empiezan a cantar Salieron de San Isidro. Y de ahí no salieron, comadre y compadre. No se sabían la letra, fue muy evidente y obviamente quedó increíble el video, muy divertido. Si quieres ver pues cómo quedó esta banda norteña, pues intentando no cantar la canción de los Tigres del Norte de Contrabando y Traición, una de sus más famosas y exitosas, pídeme este videazo que no te lo puedes perder a través del WhatsApp de la comadre 6671-880-985. Y dime, Elsa, pásame el video viral de esta noche, los Tigres del Norte, con mucho gusto, comadre y compadre, te lo paso. Soy Elsa Soberanes, rugiendo aquí en la hora de Jefes de Jefes, en su casa, La Comadre 98.5 Puros Éxitos y en iHeartRadio.
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1: Juan de los Tigres del Norte. ¿Qué hace mi compadre por acá? Fernando y Edgar, que me andan escuchando con unas banqueteras, me dicen por allá por la Canaco, no se aguantan. También saludos a mi comadre Anel y a Diana, que me escuchan desde el coche. Y a mi compadre Jesús Adán, que está por acá y no se raja. ¡Au! Nos anda sintonizando. Mientras tanto, vamos a cerrar la hora de los Tigres, ¿te parece? Bien esta rolita, ve nomás, Romanticux. Me regalo contigo, es con lo que cierro la hora de los Tigres del Norte. Quédate conmigo en este jueves aquí en La Comadre 98.5 Puros Éxitos. Yo soy Elsa Soberanes y también me escuchas por iHeartRadio.

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8 de la noche en este jueves, comadre y compadre, jueves 2 de julio. Yo soy Elsa Soberanes y bienvenidos aquí a las noches porno por 98.5 La Comadre, puro sexito sonando también en internet por iHeartRadio.

0: Me jalo de fuerza rígida, lo que estabas escuchando en esta noche de jueves aquí en La Comadre 98.5 puros éxitos. Yo soy Elsa Soberanes y también me encuentras en internet por iHeartRadio. 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Yo soy Elsa Soberanes y me sintonizas en esta noche de jueves aquí en Las Noches Porno por 98.5 La Comadre Puros Éxitos y en iHeartRadio.
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Y el tema de hoy está polémico. No te voy a fallar, yo soy Elsa Soberanes. Si me escuchas en La Comadre 98.5 puros éxitos y en iHeartRadio. Y andamos chismeando acerca de qué cosas, comadre y compadre, no nos corresponden en el noviazgo hasta que llega el matrimonio. Bueno, más. Comunícate conmigo, escríbeme a través del WhatsApp de La Comadre en cabina 6671-880-985. Con mi comadre Alondra, me dice Elsa, lavarle la ropa. ¡Ah! Comadre, estoy de acuerdo. De novios, ¿qué te voy a andar lavando la ropa? Lávatela tú, que te la lave tu mamá, hermoso. Ya que vivamos juntos, es otra historia, ¿verdad? En el noviazgo, uno como la Jenny Rivera, tú le lavas la ropa. ¡Ah! Pero yo se la quito, mentiris. Pero sí, creo que eso es justo y necesario, que lo haga él solito, que lo haga ella solita o mi suegra en dado caso, ¿verdad? Yo soy Elsa Soberanes y me escuchas en las noches porno por 98.5 La Comadre, puros éxitos y en iHeartRadio.

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Ya casi nos dan las 9 de la noche aquí en la ciudad de Culiacán, Sinaloa. Yo soy Elsa Subiranes y me sintonizas en La Comadre 98.5 Puros Éxitos, sonando también en la web por iHeartRadio. Y andamos chismeando acerca de qué cosas no nos corresponden, comadre y compadre, en el noviazgo hasta que llega el matrimonio. ¡Ah! Comunícate conmigo, escríbeme a través del WhatsApp de La Comadre en cabina 6671-880-9805. Con mi compadre Julián, ya andan hablando mis compadres, ya andan sacando las garras. Me dice mi compadre Julián: Elsa, en el noviazgo no nos corresponde acompañarla a todos los eventos familiares. Ya que nos casemos, si quieres visito a tu tía todos los días. Sí, compadre, creo que es complicado, ¿no? En el noviazgo estamos para noviar, para salir juntitos, para conocernos. Ya en el matrimonio vamos a estar tan cansados de estar juntos que mejor hay que ver otra gente, ¿verdad? Hay que salir. Un saludazo, mi compadre Julián Limón. Yo soy Elsa Soberanes y me escuchas en las noches porno. Por 98.5 La Comadre, puros éxitos y en iHeartRadio.

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Ya son las 9 de la noche aquí en la ciudad de Culiacán, Sinaloa. Yo soy Elsa Soberanes y no te muevas, comadre y compadre, porque yo te tengo listo el mitote de la comadre y te lo estaré contando después de que escuches a Herencia de Grandes con Ya Borracho aquí por las noches porno por 98.5 La Comadre, puros éxitos sonando también en internet por iHeartRadio.

0: Y agárrate, porque no se te cuento el mitote de la comadre. Te cuento lo más nuevo, lo más reciente e icónico del mundo del regional mexicano aquí en La Comadre, 98.5 puros éxitos. Yo soy Elsa Soberanes y también me escuchas en la aplicación gratuita de iHeartRadio. Y el mitote de La Comadre esta noche le toca a mi Ariel Camacho, porque una leyenda nunca muere, comadre y compadre. Y en redes sociales se hace viral un video análisis de un fan de Ariel Camacho que dice lo siguiente: ¿te has preguntado por qué la música de Ariel Camacho fue tan influyente dentro de nuestra generación? ¡Epa! Y la verdad es que sí, porque artistas como Peso Pluma, Junior H, Natanael Cano, Netón Vega, entre otros, han admitido su fuerte inspiración y admiración por mi Ariel Camacho, ¡Au! Y si quieres ver este videazo, pues cómo la influencia de Ariel Camacho llegó tan lejos con su música en su corta trayectoria. No, hombre, pídeme este video, que es una chulada, a través del Face. Me encuentras como Elsa Soberanes en La Comadre. Mándame tu inbox, dime Elsa, pásame mi tutela comadre de este jueves y yo te lo paso. Soy Elsa Soberanes y me escuchas en las noches porno por 98.5 La Comadre, puros éxitos y en iHeartRadio.
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Y es jueves, comadre y compadre, te acompaño. Yo soy Elsa Soberanes y me sintonizas en La Comadre 98.5, puros éxitos y en iHeartRadio. Espero que estés excelente en esta noche de jueves. 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Yo soy Elsa Soberanes y me escuchas aquí en las noches porno, por 98.5 La Comadre, puros éxitos y en iHeartRadio.

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2: Compa Peso, hay algo que le quiero decir a esa morra que está ahí.

así nomás quedó. Porque arrasamos con todo platicando, chismeando, mitoteando, vivoreando, ¿cómo no? En esta noche de jueves 2 de julio, aquí en La Comadre, 98.5 puros éxitos. Yo soy Elsa Soberanes y muchas gracias, comadre y compadre, por comunicarte, por enviarme tu audio por iHeartRadio, tu mensaje a través del WhatsApp de La Comadre, porque platicamos acerca de cosas que no nos corresponden en el noviazgo hasta que llega el matrimonio. Y aquí voy todo, comadres que decían Elsa lavarle la ropa, compadres que decían Elsa visitar a la suegra todos los fines de semana. ¡Epa! Muchas gracias por comunicarte, porque la chisma estuvo sabrosa 10 de 10, pero llegó momento de despedirme, y despedirme con todo. Yo soy Elsa Soberanes, y me escuchaste aquí las noches porno por 98.5 La Comadre, puros éxitos, y en iHeartRadio. ¡Muy buenas noches! ¡Hasta el sábado, comaré! El sábado nos escuchamos en punto de las 10 de la mañana a 2 de la tarde. ¡Au! Yo soy Elsa Soberanes, pues, y te recuerdo que aquí en La Comadre la música nunca termina. ¡Muy buenas noches! ¡Buenas noches! We'll be right back.

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1: Voy a contestarte ahora mismo todas tus preguntas, para dejarte bien claro qué fue lo que pasó. La noche en que me dejaste pasaron cosas, las mismas cosas que tu amiga ya te contó.
0: ¿Y sabes qué?
1: No

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0: Gracias, compadre. Soy tu compadrito Luisón Gastelum.
1: Ya tómate café.
0: 6 de la mañana, 16 minutitos, ya andamos de vuelta.
1: Mic, mic.
0: Oye, comadre, vámonos para arriba.
2: ¡Aliviana la concha!
0: Lo que te acabo de poner a cargo de Javi, Grupo Frontera, con el tema de No Capea. Mándame tu mensaje a través del WhatsApp de la comadre. Apúntale ahí. 6671-880-985. Oye, comadre, más adelante te tengo... ¿Qué te tengo más adelante? Más adelante... Te tengo por si tenías el pendiente y te voy a compartir el video viral del día de hoy.
3: ¡Viva México!
0: ¡Viva México!
1: ¿Y si sí?
2: Mic, mic.
0: 6:17, soy tu compadrito Luisón, estás en el Morning Show. ¡Muy buenos días!
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0: comare.
1: Buenos días, comarita. Soy tu comparito Luisón Gastelum. Estás en la Comare 98.5, puros éxitos. Lo que te acabo de poner a cargo de mi compadre Cristian Nodal, aquí abajo.
0: ¡Aquí!
1: Estás en el Morning Show. Descarga la aplicación de iHeartRadio y chécate todo el contenido que tenemos ahí para ti, comarita. Además, muchas gracias a todos los que ya nos están dando los buenos días. Dice Luisón, muy buenos días, compa Luisón, feliz regreso. Muchas gracias, compadre. Y ya listo para escucharlo de nuevo. Muchas gracias, mi Kiki. Dice por acá. Oye, Luisón. Dice, ¿qué onda, perdido? Analí,
0: ya tómate café.
1: Dice por acá Maribel Lozoya, muchas gracias. Buenos días, Luisón, agarraste muchas vacaciones, casi 3 semanas.
2: ¿Cómo fuiste?
1: Qué bueno que ya estés de regreso y gracias a Charlie que te sigo cubriendo. Muy buen locutor, dice también. Saludos a mi compa Charlie, muchas gracias al viejo. Dice por acá Analí Flores, bienvenido. Muchas gracias, Raquel Angulo, bienvenido, descansado. Ocupo vacaciones para las vacaciones.
0: Ay, no.
1: Oye, comadre, más adelante te tengo el video viral del día de hoy. ¿Te ha tocado ver las películas de los Minions? Hola, soy Minions. ¡Soy Minions! Banana. Oye, pues ya ves que ya se estrenó, o se va a estrenar una película nueva, e hicieron un concurso de canto, pero como si fueran Minions. Más adelante te voy a platicar un poquito más y te voy a compartir el video. Voy a música con Germán Lizárraga y su banda Tierra Santa, te lo pido. Estás en el Morning Show 630, buenos días.

¡Qué óvole, comadre! Estás en la comadre 98.5 por los éxitos con tu comparito Luisón Gastelum. Lo que te acabo de poner a cargo de la banda MS de Sergio Lizárraga con el tema de Solo con Verte. Oye, fíjate que hicieron un concurso para... Hay un estreno, va... ¿Ya se estrenó la película? ¿O no? A ver, déjame revisar si ya está en cartelera. Porque, si no se ha estrenado, está próximo a estrenarse una película de los Minions contra los monstruos. Y, para darle promoción... Pues es que ya se estrenó entonces. Porque sí. Para darle promoción... Sí, ya está en estreno, ya. Para darle promoción hicieron un concurso de canto... Pero que cantaras como los Minions. ¿Quieres ver el video? Pídemelo a través del WhatsApp de la comadre 6671-880-985. Chécate más o menos cómo le cantan.

0: Oye, pero son personas, son chavitas, ¿eh? O sea, son personas normales cantando como los Minions. ¿Quieres ver el video? Pídemelo a través del WhatsApp de la Comare, 6671-880-985. Y la neta, hay una chava que la neta canta, le sale, pero... Pídemelo, comare. Soy tu compadrito Luisón. Estás en el Morning Show. Buenos días, 6:40 y zafo.
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0: comadre, buenos días, son las 6 de la mañana con 53 minutitos.
1: Oye, saludotes, lo que te acabo de poner a cargo de los dos carnales, me derrito, dice por acá Claudia Rubio. Buenos días, Luisón, bienvenido y qué bueno que ya regresaste, ya era hora. Aunque digan que es buen locutor el Charlie. Ay, que es, dice Claudia, ¿qué me trajiste de Colombia?
2: Nick, Nick.
1: ¿Bendiciones? Muchas bendiciones. Dice, ok, disculpa, es que estoy prendiendo el radio y como había estado el Charlie me confundí. Es que me manda mensaje un batillo y me dice, buenos días, Charlie.
2: Ay, no.
3: Le puedes mandar un saludo a mi cuñado Rogelio de parte de Higinio Torsi y Crucito, gracias.
1: Saludos, carnal. Aquí pura carrilla, viejo, ¿eh? Si el Charlie no los agarró a carrilla, es bronca de él, pero yo sí. Buenos días, Luisón, te extrañamos. Muchas gracias. Envía un saludo a Jimena y Sofía. Saludos.
2: Mic, mic.
1: Dice por acá, gracias. 6 de la mañana, 54 minutos, voy a música con el tema del Bebeto, no te creas tan importante. Muy buenos días.

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2: Comadrita, buenos días. Son las 7 de la mañana con un minutito.
3: Ya tómate café.
2: Estás en La Comadre 98.5 por los éxitos con tu compadrito Luisón Gastelum. Descarga la aplicación de iHeart Radio, comadre. Quédate conmigo porque en esta mañana te tengo rolitos a cargo de la poderosa banda San Juan, Pancho Barraza, Karim León, Enigma Norteño y muchas muy buenas rolas más. Una liviana la concha para todos los plebes.
4: ¡Aliviana la concha!
2: Oigan, platícanme, ¿los plebes todavía van a la escuela? ¿Ya están de vacaciones? A ver, o sea, ¿voy a seguir mandando a aliviar a la concha o qué onda? ¿Cómo?
4: ¡Aliviar a la concha!
2: O ya no. O lo guardo.
5: Hey, ¿qué pasó?
2: Comadre, voy a música con los rojos. El tema llevo por nombre Etapa Migajera. ¡Saludos para todos los migajeros! Tú sabes quién eres, carnal. Voy a música, soy tu compadrito Luisón, encuéntrame en Instagram como Luis Gastelum Locutor, 7 de la mañana, 2 minutitos, muy buenos días.

0: ¡Hola, comadre! ¡Buenos días! Oye, ya son las 7 de la mañana con 18 minutitos muy, pero muy... Buenos días, estás en la comadre 98.5 por los éxitos, lo que te acabo de poner a cargo de Enigma Norteño y Los Mentados, con el tema de El Viaje de Mi Vida. Descarga la aplicación de iHeartRadio, comadrita, y a continuación... Te tengo listo y preparado el reto adivinador.
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0: Bienvenidos, bienvenidos al reto adivinador del día de hoy. Donde yo te haré una pregunta y tú la tienes que adivinar. El reto adivinador del día de hoy es... A ver, esto está fácil. Cuando más llueve, más se moja. Y si hace viento, la cabeza te tapa. ¿Qué es? Va de nuevo. Cuanto más llueve, más se moja. Y si hace viento, la cabeza te tapa. ¿Qué es? Mándame la respuesta a través del WhatsApp de La Comadre y si quieres que te mande la adivinanza, pues pídemela y también te la mando. Soy tu compadrito Luisón, 7 de la mañana, 19 minutitos. Muy buenos días.
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0: agarrar un curón. Oye, comarita, dime, ¿dónde andas tú? Mándame tu mensajito aquí al celutur.
1: Sí, mándame el celular. No, no, mándame mensaje al celular. 6671-880-985. Estás en la comadre 98.5, puros éxitos. Oye, ya están respondiendo la adivinanza del día de hoy. ¿No está tan difícil? Cuanto más llueve, más se moja. Y si hace viento, la cabeza te tapa. ¿Qué es? Ya están respondiendo, muchas gracias. Dice Carmen, ¿dónde andabas, pues? Se te extrañó. Todo quieren saber.
2: ¿No han visto el metiche?
1: Dice Kareli García, hola, buenos días, hasta que volviste, ¿cómo te fue de vacaciones? Llegaste bien bronceado. Menos de las nachas. Hola, compadrito Luisón, ya llegó donde andaba, aquí andamos. Saludos a Jesús Angulo, muchas gracias, carnal. Víctor Sobampo, saludotes. Oye, comadre, a continuación te tengo listo y preparado el rapidín del día de hoy.
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0: Dice que llega un morrillo, ¿no?, con su papá y le dice:
1: ¡Papá! ¡Papá!
2: ¿Qué pasó, mijo?
1: ¿Tú sabes qué hace una vaca en la cárcel?
2: No, no sé, mijo, ¿qué hace? Pues da leche en botes. ¿Qué tal la cárcel, pues? ¡Ah! ¡Rico, rico, rico, rico, rico!
0: El Cholo y su gente. Buenos días.

0: ¡Comare! ¡Buenos días! Oye, comare, soy tu comparito Luisón Gastelum. Lo que te acabo de poner a cargo de los Tigres del Norte con el tema de la lotería. Estás en la Comare 98.5 por los éxitos. Tengo saludotes, dice, hola, buenos días, mándale un, hey, ¿qué pasó? Para Andrés Ibáñez.
1: Hey, ¿qué pasó?
0: Saludotes, dice, buenos días, quiero enviar un saludo para Dilene, Cristina y sus hijos Diego y Leire. Y de pasadita pedirte que le pongan las mañanitas a mi padre Marcial Ochoa por su cumpleaños, muchas felicidades.
2: Andrés.
0: Dice, saludo para mi compadre Kiki Dizón, ¿dónde andabas? ¿Se te extrañó? De hecho, fuimos el 26 a llevar botellas y nos íbamos a tomar fotos contigo y nada, que andabas de vacaciones. Sí, Lupita, andábamos de vacaciones, pero ya andamos de regreso. Saludotes, tengo por acá, a ver, ¿quién más? Isabel, saludotes, no es la lluvia o la nube.
3: Buenos días, un saludo para Carlos Daniel, que vamos a un curso de Medano, al DIF. Le mandas, por favor, una liviana a la concha.
4: ¡Aliviana la concha!
3: Y dile, por favor, que nunca se le olvide, nunca, que su mamá lo ama con todo su corazón.
0: Mira, comare, para que no se le olvide, agárralo a nalgadas.
4: ¡Aliviana la concha!
0: Agarrándolo a nalgadas, no se le va a olvidar que lo quieres. Ahorita no lo va a entender, pero ya de adulto uno lo entiende, ¿verdad, plebes? De hecho, la raza que anda valiendo gorro ahorita en la vida es porque le faltaron unas nalgadas en la vida, ¿eh? La gente que anda robando, mintiendo, haciendo maldades, le faltaron maldades, le faltaron nalgadas en la vida. La neta, güey. Dice por acá, hola Luisón, soy Verónica Barraza, te comparto el rapidín, muchas gracias. Felicidades, Luisón, por tu regreso. ¿Y la adivinanza? ¿Ya digo la respuesta? Sí. Ah, sí, pues es el paraguas. Mucha felicidad a todos los que respondieron acertadamente.
5: Aprobado por Chayán.
0: 7:41 a.m. Soy tu compadrito Luisón. Estás en el Morning Show. Buenos días.
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0: Mario, buenos días. Son las 7 de la mañana con 54 minutitos. Lo que te acabo de poner a cargo de la arrolladora Banda Limón con el tema de Mi Segunda Vida. Descarga la aplicación de iHeartRadio y chécate todo el contenido que tenemos ahí para ti. Luisón, a Leire le gusta el...
1: ¡Ya tómate café!
2: ¡Ya tómate café!
0: ¿Podrías ponérselo, por favor? Ahí está. Dice...
3: ¡Buenos días, compa Charlie!
4: Ay, no.
0: O sea, realmente... A ver... Es que yo no tengo broncas con que me digan compa Charlie, ¿no? Pero, o sea, ¿realmente no reconocen la voz del compa Charlie y la mía? ¿O sí nos parecemos? O sea, ¿cómo?
4: Ay.
3: Buenos días, compa Charlie. Manda saludos para Ana Fonseca, a Antonieta, que siempre te escuchamos rumbo al trabajo. Saludos para el ingeniero Zúñiga.
4: Ay.
0: Me tiene harto el ingeniero Zúñiga. ¡Ey! ¿Qué pasa?
2: ¡Ey! ¿Qué pasó?
0: ¡Mentira, ble! Oigan, ¿por qué me confunden con el Charlie? Digo, no tengo bronca, ¿no? Pero...
3: Pues no, o sea...
0: Buenos días, bienvenido donde andamos de vacaciones. Y no es que sea metiche, es información que cura, dice.
4: Ay.
0: Saludo para Fer Andrade. Compa Charlie, mándame saludos. ¡Ya! ¡Ya! ¡Ya, plebes, ya!
4: Ay...
0: Miren, síganme diciendo Charlie y no les voy a mandar nada, ¿eh? ¡Heavy Machine Gun! Buenos días, un ponte a trabajar para ti, loco. Saludos. Dice, inconfundible tu voz. Muchas gracias, Fer. Te pasas, Fer, ¿eh? Buenos días, compa Charlie. ¡No, ahora ya! Es broma. Saludos, Luisón. Muchas gracias. Carrilludos. Buenos días. Ya se te extrañaba. Dice por acá Ani Burgos. Hey, Luisón, te extrañamos. Pensamos que te habían corrido. No, hombre, ojalá. Luisón, es que no estabas. Andabas de vacaciones. Entonces no me percaté que ya estabas de regreso. Pero saluditos. Espero que te haya ido excelente. Saludos para Ailín y Yair, que van curso de verano. Saludos. Voy a música con Gerardo Ortiz.
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0: Buenos días, ya se te extrañaba. Mándanos saludos, Andrea y Uriel. Pensé que te había sido el mundial, dice. No, hombre, ni que tuviera dinero. Buenos días.

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1: Comadrita, soy tu compadrito, es Luisón Gastelo aquí, merito en el Morning Show.
2: Oye, comadre, buenos días, son las 8 de la mañana en punto.
3: Ya tomaste café.
2: Oye, comadre, quédate conmigo porque te tengo muy buenas rolitas en esta mañana a cargo de la banda Tierra Sagrada, Duelo Pesado y muchas muy buenas rolas. Más, descarga la aplicación de iHeartRadio. Soy tu compadrito Luisón Gastelum en el Morning Show, en la comadre 98.5 por los éxitos. Además, más adelante te tengo el Noti. Noti, puedo creer también la reflexión y el truco Luisón.
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2: Voy a empezar con esa rolita a cargo de Grupo Firme. El tema lleva por nombre Cabrón y Medio.
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2: Grupo Firme, se llama Cabrón y Medio. 8 de la mañana con un minutito. Soy tu compadrito Luisón Gastelum. Muy buenos días.

0: Miren, plebe, no hay que dar sinvergüenza, pero sí hay que decidir lo legal.
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0: comadre, buenos días. Ya son las 8 de la mañana con 18 minutitos. Lo que te acabo de poner a cargo de Fuerza Régida y Grupo Frontera con el tema de Mejalo. Estás en la comadre 98.5 por los éxitos. Descarga la aplicación de iHeartRadio. Dice Luisón, esos que mandan saludos y te ponen compa Charlie no están oyendo el programa. Me queda claro. Me queda claro. Saludote, dice, Dios te bendiga. Che, Luisón, se te extrañaba machín, eres la mera vena, papá. Dice, dile a mi esposa Jessica que la amo con toda mi alma. Saludos, modo ninja, esperamos la refle de nadie como tú para eso. Dios te bendiga, machín, Luisón. Muchas gracias, mi Jorge. Saludos, carnal. Luisón, cada quien tiene su estilo y el tuyo es muy especial. Felicidades para los dos. Muchas gracias. Buenos días, Luisón. Por un momento pensé que te habían despedido. Dice, no. Hay algunos que sí quisieran, pero no, fíjate. Me alegra mucho escucharte de nuevo. Dios te lo bendiga, dice Luisón. Buenos días, mándame un ey, ¿qué pasó? A las chicas guapas.
1: Ey, ¿qué pasó?
0: Y a las chicas diris. Ay, chicas guapas, dice. Saludo para Florencia, que va rumbo a la escolta, bien contenta. Luisón, saludo para Magda y Rafael, que van camino al trabajo. Qué bueno que regresaste. Saludotes. Soy tu compadrito Luisón, estás en el Morning Show 819. Muy buenos días.
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1: Muy buenos días, comarita. Yo soy tu comparito Luisón Gastelum. Estás en La Comadre 98.5, puros éxitos. Y a continuación te tengo lista y preparada la reflexión del día de hoy. Aprende a enamorarte de tus días normales. La mayoría de la gente vive esperando que la vida cambie. Esperan el viaje perfecto, el dinero suficiente, la casa soñada, la relación ideal, el momento exacto para empezar a sentirse vivos. Pero la gente verdaderamente feliz entendió algo que muchos descubren demasiado tarde. La vida no está hecha solo de grandes eventos, sino de pequeños momentos repetidos con amor. Porque un día normal también puede ser hermoso si aprendes a mirarlo con otros ojos. Te voy a platicar algunas formas sencillas de volver a enamorarte de lo cotidiano. Por ejemplo, prepara tu café como si estuvieras en una cafetería elegante. Usa tu taza favorita, sírvelo despacio. Siéntate unos minutos antes de empezar el día. Cuando conviertes un hábito en ritual, tu mente deja de sentir que solo estás sobreviviendo. Abre las ventanas apenas despiertes. Deja entrar la luz. Mira el cielo antes que una pantalla. Tu cerebro necesita recordar que existe un mundo mucho más grande que tus notificaciones. Haz tu cama sin prisas. No porque alguien vaya a verla, sino porque volver por la noche a un espacio ordenado también es una forma silenciosa de cuidarte. Ponte ropa que te haga sentir bien, aunque no tengas planes. No necesitas una ocasión especial para sentirte cómodo, seguro o atractivo. Tú eres la ocasión. Usa perfume incluso cuando nadie vaya a olerlo. Que ese aroma te recuerde que también mereces detalles cuando estás completamente solo. Compra flores de vez en cuando, aunque sea una sola. Ver algo florecer lentamente en tu casa cambia la energía de un lugar de una forma que solo se entiende cuando se vive. Escucha un álbum completo sin saltar canciones. Vivimos tan deprisa que olvidamos disfrutar las cosas como fueron creadas. Sal a caminar sin un destino específico, no para quemar calorías, no para cumplir una meta, solo para observar cómo se mueve el mundo mientras tú bajas el ritmo. Fotografía momentos pequeños, una sombra bonita, una calle vacía, una taza con vapor, el reflejo del sol en una ventana. Dentro de unos años, esas imágenes podrían valer más que muchas selfies perfectas. Y cocina algo sencillo, como si fueras a servirlo en un restaurante. Comer bien también es una forma de decirte, yo importo. Yo soy tu comparito Luisón Gastelum. Estás en La Comadre 98.5, puros éxitos. Si deseas que comparta esta reflexión contigo, pídemela a través del WhatsApp de La Comadre, 6671-880-985. 8:35. Muy buenos días.

0: favor. Oye, ¿qué pasó, perro? ¡Saludos! Dice Luisón, mándame la reflexión. Salud para Yolanda Medina. Dice, buenos días, Luisón, así es. Yo voy a caminar todos los días a las 5 de la mañana y traigo mucha energía y feliz.
1: De la mañana con 43 minutitos. ¿Te perdiste la reflexión del día de hoy? Pídemela a través del WhatsApp de la comadre.
0: 6671.
2: ¿Qué pasó, perro? ¿No arrancó?
0: 880-985. Va de nuevo. 6671. 880-985. 8 de la mañana, 43 minutos. Soy tu compadrito Luisón. Muy buenos días.
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comadre, qué rollo, qué jais. Salta, compadrito, Luisón Gastelón. Oye, comadre, lo que te acabo de poner a cargo de Karim León y Grupo Indio con el tema de Dame un beso y dime adiós. Solo para mi compa Kiki, dice por acá, Juan Luis Gallero, ¿me puedes mandar la reflexión? Claro que sí. Un saludo para mi amigaza Rutilia, que dice que qué bueno que ya regresé. Saludo Palpita. Oye, tengo saludos para mis amigos cumpleañeros acá en Facebook. Voy a música con los Tigres del Norte y quiero saludar, hoy cumplen años, a ver, hoy es cumpleaños de Cindy Ureta. Ah, saludos para Cindy. Voy a música con los Tigres del Norte.

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2: Bien, imagínate. ¡Ey! ¿Qué pasó?
3: ¿Y qué pasó?
2: La raza diciendo, oye, pensé que te habían corrido. Ahora sí. Oye, compadre, soy tu compadrito Luisón Gastelum. Estás en La Comadre 98.5 por los éxitos y quédate conmigo porque en esta mañana te tengo rolitos a cargo de Oscar Maidón, Los Ángeles Azules, El Chapo de Sinaloa, Herencia de Grandes y muchas muy buenas rolas más. Descarga la aplicación de iHeartRadio. 9:3, comadre, soy tu compadrito Luisón, mándame tu mensaje al 6671-880-985.
4: ¿Ya tomaste café?

0: comare! Buenos días, hoy son las 9:18 a.m. Lo que te acabo de poner a cargo de Herencia de Grandes con el tema de Ya Borracho. Dice por acá, Laurín, buenos días, Bison, ya te extrañaba, saludos, dice Dafne. Mándame un saludo a las contadoras y una libra a la concha para Tania, please. Bueno, buenos días, Luiso, mándame la reflexión, claro que yes. Mayra, mándame la reflexión, claro que yes. Dice, ni porque tenían a todo volumen a radio esos chamacos. Dice, saludos, buenos días, ¿me puedes mandar la reflexión del día de hoy? Claro que sí, saludotes. Buenos días, mándame la reflexión, porfa, me da mucho gusto que ya hayas regresado. Un fuerte abrazo, gracias. Saludos a Valentina, que escucha a la comadre. Tiene 5 años, saludos, Valentina. Luiso, mándame la reflexión. Buen día, compa Charlie, dice. ¡Que yo no soy Charlie! ¡Soy el Luisón!
1: Ay, no.
0: Juela, esos que me están diciendo, ¿qué onda, compa Charlie? Mandan el mensaje en automático, ni están escuchando, te lo puedo asegurar. Soy tu compadrito Luisón Gastelum.
2: Ya tómate café.
0: Estás en la comadre 98.5 por los éxitos. Muy buenos días.
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0: ¡Qué ole, comare! ¡Buenos días! Oye, comare, son las 9:30 a.m. aquí Merito en la comare 98.5 por los éxitos con tu compadrito Luisón Gastelum. ¡Luisón Gastelum, dije! Dice, ay, a la orden, compa Charlie, buenos días.
1: Ay,
0: otro, tan ira, les gusta. Buenos días, compa Charlie.
1: Ay,
0: que soy Luisón. Qué bueno que disfrutaste de tus vacaciones. Mándale un saludo a mis hijas Sandy, Michelle y Yubel, Carely, Chiquete. Diles que las quiero mucho y que les hacen muchas ganas a su recuperación. Ahora es Charlie Gastelum, dice. Bueno, pues envío un saludo a Gil Aguilar, que ya se va para Mazatlán. Y un saludo para Edith e Isaac, la cabeza, los cabezas de motor viejo, dice.
2: Mic, mic.
0: Ay, ¿por qué le dicen así? Explícame. Buenos días, la mera verdura del caldo. Gracias, carnal. Mándale.
2: Mándale un saludo otra vez, Luisón.
1: Ay.
0: Un saludo a las contadoras y una liviana a la concha para Tania, please.
3: ¡Ay, liviana la concha!
0: Saludo para Yolanda Medina, muchas gracias. Dice por acá Claudia Rubio. ¿Para qué los dejas tanto tiempo? Pues también uno sale de vacaciones, ¡ay, imagínate! No, yo no salgo de vacaciones porque la gente no puede dejar sin escucharme.
1: Ay, no.
0: 9:32 a.m. A continuación, te tengo listo preparado el rapidín para adultos del día de hoy.
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0: Hoy dice que está buena pareja bañándose, ¿no? Y ya estaban ahí desnudos bañándose y la mujer le dice al hombre...
2: Mi amor.
6: ¿Qué pasó, vieja?
2: Ay, aprovechando que nos estamos bañando. Y que estamos desnudos. Hazme cositas malas.
0: Y le dice a la mujer.
2: ¡Jorge!
6: ¿Qué?
2: ¿Por qué me echaste champú al ojo? Le dice.
6: Pues, dijiste que te hiciera cositas.

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0: conto comparito el beso Gastelum. Comadre, buenos días. Lo que te acabo de poner a cargo de Cristian Nodal y la banda MS con el tema de la sinvergüenza. Estás en la Comadre 98.5 por los éxitos con tu comparito Luisón Gastelum. Una libera la concha para Omar Ramos, porfa. Dice Mayra, Luisón, en la reflexión dice 20 formas y solo me llegaron 10, porque las otras 10 las digo mañana.
1: Ah, bueno.
0: Están en todo. Buenos días, Luisón, compárteme la reflexión del día, porfa. Saludotes. Aquí le voy a cambiar, porque... a que 10 formas, sí, porque luego no reclamen...
2: Está mal, Luisón, está mal eso.
0: ¿Cómo está, Luisón? Saludos desde Panamá. Tu voz es inconfundible. Mil voces, dice. Saludotes, ey. ¿Qué pasó? Manda saludos para la plebada, Willy, Chapas, Omar, Balú, Manuela y para... Se ve linda. Saludotes. Soy tu compadrito Luisón, estás en el Morning Show 941. Muy buenos días.
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2: ¡Ey, seguimos!

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cámara, y yo con eso me despido. Cuídate mucho, pásatela increíblemente bien. Muchas gracias por permitirme ser una pequeña parte de tu día, la mañana del día de hoy. Lo que te acabo de poner a cargo de los dos carnales con el tema de Me Derrito. Soy tu compadrito Luisón en Gastelum. Estás en la Comare 98.5 por los éxitos. Descarga la aplicación de iHeartRadio. Yo con eso me lo voy. Te quedas con mi comadre, la Chiqui. Buenos días. Hasta mañana.

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0: Ay, ¿cómo le haces, comadre? ¿Cómo le haces? ¿Quieres ayudar y no te dejas, hombre? ¿Qué onda? ¿Cómo andamos? Muy buenos días, 10 de la mañana con 15 minutos. Aquí en La Comadre 98.5, puros éxitos. Soy Adilene Beltrán, la chiquis. Gracias por acompañarme, por estar conmigo el día de hoy, por comunicarte. Mándame tu audio desde la app de iHeartRadio, que es totalmente gratis. Descárgala en tu teléfono celular para que puedas estar en contacto conmigo. Y en el Facebook me buscas como Adilene en La Comadre. Quédate conmigo porque al regresar te platico. Natanael Cano regresa a la música con Aprevenido. Ay, es hombre, Aprevenido. Ahorita vemos de qué se trata este tema que lanza nada más y nada menos que Natanael Cano después de algún tiempecillo que no sacaba música, Quédate con esto y regresa de Bolimpín. Pon el WhatsApp en cabina 6671-880-985. Recuerda que me escuchas a través de iHeartRadio.
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0: 5 minutos aquí en La Comadre 98.5 puros éxitos. Soy Adilena Beltrán, la Chiquis. Gracias por acompañarme, por estar conmigo el día de hoy, por comunicarte. Mándame tu audio desde la app de iHeartRadio, que es totalmente gratis. Descárgala en tu teléfono celular para que puedas estar en contacto conmigo. Y en el Facebook me buscas como Adilene en La Comadre. Oye, pues te cuento, Natanael Cano regresa a la música con Ha Prevenido. La superestrella, obviamente, multiplatino mexicana, Natanael Cano está de regreso para darle a sus fans, por supuesto, alrededor del mundo, lo que tanto habían esperado. Te digo que tenía varios meses que nomás nada de nada. Y es que el artista regresa a sus orígenes musicales con Ha Prevenido, que es una explosión de corrido tumbado, con lo que él inició, con lo que se caracterizó, con lo que llegó a la fama, sobre la superación y la lealtad, comadre. Este es un sencillo que ya está disponible en todas las plataformas digitales para que lo cheques y pues esté ambientado nada más y nada menos que en las calles de Hermosillo, Sonora. El tema, pues obviamente, como te digo, aborda la lealtad familiar, los códigos grupales, la superación personal y profesional del protagonista, ¿eh? Por supuesto, las guitarras propias del género hacen pues esta gran diferencia. Así que ahí está, para que la escuches, Ha Prevenido, de Natanael Cano, comadre, compuesta, escrita por el mismo Natanael Cano. ¿Qué talito? Te dejo con esto y regreso de volada aquí en La Comadre 98.5 puros éxitos. Siento que ahorita voy a ir así como que pensando, pero siento que a muchos artistas le pasa lo mismo, ¿no? Como que llegan a un tope de fama, de éxito y demás, y como que necesitan regresar a sus orígenes para saber así como que de dónde vengo, o sea, de dónde empecé. Siento que está en esa etapa Natanael Cano ahorita con este nuevo rolita. Te dejo con esto y regreso de volada. Soy Adilena Beltrán, la Chiquis. Gracias por escucharme a través de iHeartRadio.
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Madruki, acabas de escuchar Sentimental de Joan Sebastián aquí en La Comadre 98.5, puros éxitos. 3 minutos para que den ya las 11 de la mañana. Voy a despedir esta hora musical con algo de Los Canelos de Durango, esto que ya por nombre Celos el Viento, pero quédate conmigo porque en la próxima hora tengo para ti la frase Doña Vero. Te dejo con este y regreso de volada. Soy Adriana Beltrán, La Chiquis, muy buenos días. Ya sabes que me escuchas a través de iHeartRadio. Descarga la app en tu teléfono celular, es totalmente gratis. ¡Vámonos!

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0: 16 minutos aquí en La Comadre 98.5 puros éxitos. Dilena Beltrán, la Chiquis, gracias por acompañarme, por estar conmigo el día de hoy, por comunicarte. Mándame tu audio desde la app de iHeartRadio, que es totalmente gratis. Descárgala en tu teléfono celular para que puedas estar en contacto conmigo. Y en el Facebook me buscas como Adilene en La Comadre. Oye, tengo para ti la frase del día de hoy, que dice así, para que le pongas atención. Si la quieres, ya sabes, me la pides por WhatsApp y con muchísimo gusto te la mando. Dice así, comadruki. Déjame, ahí está. Dice así: antes de que termine la semana, relájate un momento para pensar en todo lo bueno que sí ocurrió. Tal vez una conversación, una oportunidad, una enseñanza o simplemente el hecho de haber tenido la fuerza para seguir adelante. La felicidad no siempre llega en forma de grandes noticias. Muchas veces se esconde en los detalles más sencillos. Quien aprende a valorar lo pequeño, descubre que la vida está llena de grandes regalos, comadruki. ¡Vámonos! Así que ahí está, a valorar esos pequeños detalles, comadre, que con esos pequeños detalles descubrimos que la vida está llena de grandes regalos. Te dejo con esto y regreso de volada aquí en La Comadre 98.5 puros éxitos. Recuerda que si quieres la frase doña Verosola, pídemela por WhatsApp al 6671-880-985. Te dejo con esto y regreso de Bolín Pimpón.
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0: Comadre Uki, 11:37 a.m. aquí en La Comadre, 98.5 puros éxitos. Soy Adilena Beltrán, la Chiquis. Gracias por acompañarme, por estar conmigo el día de hoy, por comunicarte. Mándame tu audio desde la app de iHeartRadio, que es totalmente gratis. Descárgala de tu teléfono celular para que puedas estar en contacto conmigo. Y en el Facebook me buscas como Adilene en La Comadre. 11:38 a.m. Y pues, comadre, si a ti te gusta el deporte, si eres de los que saben de deportes, de números, de estadísticas, de historia, pues ¿qué crees? 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Te dejo yo con esto y regreso de Bolín Ping-Pong. Soy Adilena Beltrán, la Chiquis. Muy buenos días, vámonos.
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0: 25 minutos para que den ya las 12 del mediodía aquí en La Comadre, 98.5 puros éxitos. Y plebada, ¿qué creen? Acaban de informar que el domingo, ya ven que pues va a jugar a México, la selección mexicana contra Inglaterra, traen un escándalo, pero acaban de cambiar el horario porque se pronostican tormentas eléctricas y se cambió el horario, iba a ser a las 6 de la tarde, 5 de aquí de Culiacán, ahora va a ser a las 12 del mediodía, 11 de aquí de Culiacán, para que estén pendientes, plebada, a las 12 del mediodía es el cambio de horario, ahí nomás para que sepan, o sea, de allá de México a las 11 de acá, para estar pendientes, se desayunan tranquilón, a gusto, para echar todas las porras y la buena vibra y la buena energía, ¿sale? Así que ahí va a estar, cambio de horario, este domingo, México contra Inglaterra a las 12 del mediodía, aquí, hora de allá de México, aquí en Culiacán, 11 de la mañana. Te dejo yo con esto y regreso volada. Oye, por cierto, saludos por acá para la Joana, saludos para el Miguel, saludos para el Juan Carlos, por acá, saludos para la familia Gutiérrez, saludotes para la familia Gutiérrez, de parte del Lío. Lío dice aquí, ahí está, saludotes para él. Gracias por comunicarte. Recuerda el WhatsApp en cabina, 667-180-985. Voy a despedir esta hora musical con algo de Grupo Firme, esto que lleva por nombre El Beneficio de la Duda, pero quédate conmigo porque en la próxima hora viene la encuesta del día de hoy. Quédate con esto y regreso de Bolín Pimpón. ¡Vámonos!
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Boquita, dejo con esto de Cari León y Espinoza Paz. ¿Cómo duele equivocarse? 12 del mediodía con 12 minutos. Quédate conmigo en este momento. Pongo en las historias de WhatsApp la encuesta del día de hoy. Chécala, 6671-880-985. Te dejo con esto y regreso de volada.

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1: ¡Vámonos, comadre! ¿Qué acabas de escuchar? Lejos estamos mejor de Adel Muñoz aquí en La Comadre 98.5. Puros éxitos. 12 del mediodía con 19 minutos. Cuéntame en la encuesta del día de hoy. ¿Cómo vas a disfrutar el partido este domingo? ¿Qué vas a hacer? Si quieres con emoji, si quieres platícame, cuéntame, mándame tu audio al 667-180-985. Si con la carnita asada, si con desayuno porque te levantas tarde, con la familia, ya hicieron reunión con amigos. Esto vino a cambiar todo este cambio de horario, ¿eh? Porque ya había gente que había reservado en ciertos restaurantes y todo el rollo que lo iban a ir a pasarse la chilo. Y pues ahorita, quién sabe, a lo mejor pues van a abrir más temprano los restaurantes que normalmente son como de tarde para que respeten esas reservaciones. No sé qué vaya a pasar. Cuéntame si ya tenías algún plancito que ahorita con este cambio de horario del juego pues se vino abajo. Platícame 667-180-985. Saludos a Héctor Manuel Monarres. Dice por acá, chiquis, aquí escuchándote como siempre. Saludotes, saludotes para ti. Gracias por estar al pendiente. Te voy a dejar con esto y regreso de Bolín Pimpono. Ya está la encuesta del día de hoy. Ya sabes, en el WhatsApp 667-180-985. Soy Adilene Beltrán. Entra la chiquis, muy buenas tardes.
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0: Tuki, 12 del mediodía con 43 minutos, aquí en La Comadre 98.5, puros éxitos. Soy Adilena Beltrán, la Chiquis, gracias por acompañarme, por estar conmigo el día de hoy, por comunicarte. Oye, te cuento, ¿cómo vas a vivir este domingo el partido? Por acá me dicen, con este cambio de horario, fíjate, mi comadre dice, verlo en el cine con la pantalla en la cara. ¡Ay, qué chilo! ¡Qué chilo, mi comadre Karen! Por acá dice la Tere, dice, con este cambio de horario ya ni sé, dice. La Azul, dice la Azul, un menudito tocó a las 11 a.m. Oye, ¿sí, eh? ¡Qué gran idea! Un menudito, porque pues el sabadito te puedes echar las chevitas, la liga es el domingo y el menudito a las 11, ¿y qué andas haciendo, eh? Una birria también puede ser, plebes. Pues solito, digo, como que cambió y se anda moviendo todo, pues cuenten, ahí están unas opciones que les estoy dando, así que cuéntenme cómo van a pasar este domingo, qué vas a hacer, con quién lo vas a disfrutar, cómo lo vas a disfrutar, quédate con esto y regreso de volada aquí en La Comadre 98.5, puros éxitos. Soy Adriana Beltrán, la Chiquis, recuerda el WhatsApp en cabina, 6671-880-985.
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98.5 puros éxitos. Soy Adilena Beltrán, la Chiquis. Gracias por acompañarme, por estar conmigo el día de hoy, por comunicarte. 4 minutos para que den ya la 1 de la tarde. Saludos por acá para la Karen Mes. Ah, que me estaba platicando. Le dije que yo el pasado quise comprar boletos para el cine para ver el juego. Dice, le dije que no pude, nunca me apareció. Dice, pues ya ni quieras comprar para el domingo y se acabaron el miércoles. No, pues obviamente ya sé que no, bebé. Pero sí dije, ¿en qué momento? ¿Dónde los venden o qué? Porque yo entré inmediatamente que supe y ya no me apareció nada. O sea, no sé si es exclusivo o qué rollo, plebada, o no supe. Yo creo que no supe, ¿verdad? 3 minutos para que den ya la 1 de la tarde. Voy a despedir esta hora musical con algo de Gerardo Ortiz. Eres una niña, quédate conmigo. Sigue comentando en la encuesta del día de hoy. ¿Qué vas a hacer el domingo? ¿Cómo la vas a pasar? ¿Qué vas a papear ese día? Porque nos cambiaron el horario, comadre. Ya no va a ser, pues va a ser como entre desayuno y comida. Sí, entonces ahí ustedes sabrán, cuéntenme al WhatsApp 667-188-0985. Yo te dejo con esto y regreso de volada.

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0: plebes, en las redes sociales está viralísimo, andan con todo. Se siente el ambiente porque se andan organizando una pachanga buena, para este domingo. Ahí en las redes sociales andan con todo para ver si acá en la canasta andan viendo quién pone pantallas. Ya están grupos confirmados y toda la cosa, que van a estar este domingo ahí amenizando la fiesta. Pónganse gustados, hay que cuidarse, no se me aloquen. No se me aloquen, bebés. Vamos a festejar, pero responsablemente, ¿no? Responsablemente, nada que se me anden subiendo allá y que bajando y que cácheme que nene, ¿pa' qué? Pónganse a bailar, brincotear, festejar, cantar, pero hasta ahí, bebé, no se me aloquen, por favor. No queremos el lunes llegar aquí desde porque pasó algo, no. Queremos el lunes aquí abrir el micrófono, pero con toda la energía, la buena vibra, la felicidad y todo, que fue el pasado miércoles también cuando llegamos acá, ¿no? Así que pónganse pilitas. Desde, chéquense ahí, plebes, se va a poner bueno el guateque. Ahí en las redes sociales, las razas y por organizar pachangas, mira, son bien buenos, bien dicen, que es más fácil organizar esta pachanguita que se andan haciendo que va a ser una reunión en la casa y ponerse de acuerdo. No, la gente pa el desmadre bien organizado, qué bárbaro. Te dejo con esto y regreso a volar. Recuerda el WhatsApp en cabina 6671-880985 y en el Facebook me buscas como Adilene en la comadre. Te dejo con esto y regreso de Bolín Pimpón. Soy Adilene Beltrán, la chiquis, muy buenas tardes.
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0: escuchar nada más y nada menos que Mi Enemigo el Amor. Mi Enemigo el Amor de Pancho Barraza, aquí en La Comadre 98.5, puros éxitos. 1:40 p.m. ¿Qué me dice la Mónica? Dice: hola chiquis, buenas tardes, haremos un cevichito. Ah, mira, ya decidieron ellos. Para convivir en familia, botanearemos. Sí, pues botanear. Saludito, ahorita fin de semana, chiquis. Igualmente, Mónica, gracias por compartir. El Kiki, ¿qué va a hacer? Mandó audio el Kiki. ¿Qué pasó, Kiki? Ahora vamos viendo para ver qué nos dices. ¿Qué nos dice el compa Kiki por acá? Mientras, ya sabes que el WhatsApp te puedes comunicar en el 6671-880-985, comadruque. Ahí estamos para que comentes, estés al pendiente, por supuesto, aquí en La Comadre. Vamos a ver qué nos dice el compa Kiki. Kiki, a ver, ¿qué nos dices?
1: Buenas tardes, chiquis, pues terminar temprano de trabajar y arrancarnos a Punta Azul, porque allá ponen dos pantallones.
0: ¡Ándale!
1: Se pone muy bueno el ambiente, y de ahí a la canasta a festejar.
0: ¡Ándale! ¡Ándale! Ya está, mira el planecito. ¡Ey! Pónganse abusados. Va a trabajar y salir temprano. Esa es otra, ¿eh? Pues ahí los de las plataformas andan también ya diciendo: mira, yo me voy a salir temprano de la chamba. Yo termino la ruta rápido. Dice: ándale, para que se pongan abusados, comadre, este dominguito especial. Te dejo con esto y regreso de volar aquí en La Comadre 98.5, puros éxitos. Cuéntame en el WhatsApp 6671-880-985, pues cómo la vas a pasar este domingo, qué vas a hacer en familia. 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Así que quédate con más aquí en La Comadre 98.5, puros éxitos. Yo te dejo con esto, voy y vuelvo, vámonos.
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de Grupo Firme y Grupo Frontera aquí en La Comadre, 98.5 puros éxitos. Soy Adriana Beltrán, la Chiquis, gracias por acompañarme, por estar conmigo el día de hoy. ¿Qué crees? Ya me voy, ya me fui. Te dejo con el compa Charles Coronel, que va a estar contigo hasta las 6 de la tarde. Después llega la Elsa Soberana hasta las 10 de la noche. Ah, no, hoy llega la Tenei hasta las 10 de la noche. Yo te espero el lunes, comadre, y de todo corazón deseo el lunes abrir el micrófono con un grito de lo logramos, de la vibra funcionó, de la buena energía, de toda la gente que le está deseando todo lo positivo a estos 11 jugadores el día domingo. Así que hay que dar todo el ánimo, como siempre les digo, la buena vibra y la nueva energía definitivamente se mueve, está en el ambiente, se siente, hay que hacer que lo sientan y que el día domingo pues sea un festejo para todos los mexicanos, ¿ok? Acá los espero el día lunes, por supuesto, en punto de las 10 de la mañana, aquí en La Comadre 98.5, y espero estar afónica, afónica de haber festejado y haber gritado de emoción y de alegría. Te dejo con esto, mi mayor anhelo de Banda MS, aquí en La Comadre 98.5, puros éxitos. Ah, mira qué bien va a decir el jefe, esta afónica. No es cierto, comadre, vamos a cuidarnos. Te dejo con esto. Y te espero el lunes, ya te la sabes, tú no te me agüites. Puro pa'lante, comadre, pa' atrás ni pa' agarrar, viadito, hombre. ¡Vámonos! ¡Hasta el lunes!

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Mari, compadre, oye, qué fresco está, 40 grados la temperatura en Culiacán. Natanael Cano, Oscar Maidón, Madonna y súbele, escuchas La Comadre 98.5. Puros éxitos y en internet sonamos en vivo en iHeartRadio. Soy el compa Charlie Coronel, si andas comiendo, comadre y compadre, buen provecho. Saludazos a ti que escuchas en tu casa, en la trabajación, en el carro manejando. Saludos y buenas tardes.

0: compadre, buenas tardes, ya es viernes, ¿qué? 3 de julio, oye, qué rápido se pasa el mes, ¿verdad, compadre y compadre? Y te acompaño el compa Charlie Coronel aquí en la compadre 98.5, puros éxitos. Recuerda que sonamos en vivo en la app de iHeartRadio, intocable, si me duele, que duela, se llama. Oye, y lo más viral que te cuenta el compa Charlie en este fin de semana fue un video, fíjate que ya tiene 2 millones de reproducciones, y resulta, pues ya ves que algunos perros les gusta mucho imitar a los humanos, ¿verdad? O a otros animales en lo que hacen. Y un perro, fíjate que se puso a imitar, ¿a qué crees? A una tortuga. Así como escuchas, iba la tortuga caminando. Ya ves que caminan bien así como despacito. Y ahí iba el perro también arrastrándose de esa manera. Alguien lo grabó y lo subió. Si quieres ver el video, te lo mando en el WhatsApp al 6671-880-985. Nada más escribe la palabra video y te lo comparto, sale, vale. Yo soy el compa Charlie Coronel, estás escuchando La Comadre 98.5, puros éxitos sonando, ya sabes, en iHeartRadio. Buenas tardes y buen provecho.
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0: Y puro hacernos llorar, hombre. Puras rolonas que duelen. Enhorabuena, dice mi compa Fidel Rueda. 2:40 si andas comiendo. Provecho, comadre y compadre. Soy el compa Charlie Coronel y estás escuchando La Comadre 98.5 Puros Éxitos. Y gracias por escucharnos en internet por la aplicación de iHeartRadio. Saludos a ti donde quiera que estés escuchando. Sale, vale. Y atención, comadre y compadre, porque... mete la ropa porque parece que viene un aguacero aquí en Culiacán. No vaya a ser, ¿verdad? No vaya a ser. 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Y yo soy el compa Charlie Coronel, estás escuchando La Comadre 98.5, puros éxitos sonando en iHeartRadio. Y saca la tortilla de harina, comadre.
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parece que va a llover, el cielo se está nublando. Oye, muchas gracias a la raza que se anda reportando con su foto de la nublazón. Si quieres mandarme la tuya, mándamela en el WhatsApp al 6671-880-985. Y los Tucanes de Tijuana sonaron con las heladas, con estos calores que hace, que bárbaro. Son 2:53, escuchas La Cobarde 98.5, puros éxitos. Yo soy el compa Charlie Coronel, gracias por escucharnos en internet por iHeartRadio. Un saludo para mi compadre Gabrielón Beltrán, dice, compa Charlie, saludazo ya de regreso al horario, aquí andamos ya, compa. A Erika Rivera, al compa Kiki, qué rollo, compa Kiki, a Mónica Castro, a María Rodríguez, a Teresa, a Patricia Moreno, María Chávez, a Yaz, a Juan Luis Cayeron, muchas gracias a la raza que se reporta. Oye, y platícame la pregunta de hoy, comadre y compadre, platícale, cuéntale al compa Charlie de este de volada, dime, ¿qué comida no debe de faltar un fin de semana? Yo digo que un coco con camarón, buenísimo. ¿Y cuál otra comida no debe de faltar en un fin de semana? A lo mejor la birria, el menudo. Coméntame en el WhatsApp, mándame audio de volada y aquí te escucho. Sale, vale, y nos vamos con el compadre Edel Muñoz. Piedras a la luna, súbele aquí a La Cobarde 98.5, puros éxitos sonando en iHeartRadio. Soy el compa Charlie.

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vamos a escuchar al compadre Alfredo Olivas, que recientemente acaba de grabar un tema con ¿quién crees? Con Edel Muñoz. Así como estás escuchando, comadre y compadre, en unos días, en 20 días, estarán sacándolo a la luz. Pero más adelante te digo quién más está estrenando un rolón, así es que ahorita te lo voy a comentar en un ratito más. Y súbele al paciente aquí en la comadre 98.5, puros éxitos sonando en iHeartRadio.

0: Y desde Culiacán, Sinaloa, sonó Herencia de Grandes. Ya borracho, 3 de la tarde con 17, viernes 3 de julio. Escuchas aquí La Cobarde 98.5, puros éxitos. Recuerda, en internet sonamos en vivo en iHeartRadio. Te acompaña el compa Charlie Coronel. Y menciona, comadre y compadre, una comida que no debe de faltar el fin de semana. ¿Qué dice mi compa Tiburón?
1: Sería bueno un buen cevichazo con un buen cóctel de camarón.
0: ¡Ándese cevichazo y cóctel de camarón! Bueno, mami, compadre, no quiere nada. Y la florecita también nos dice, hasta allá hasta la palma, Nabolato, dice que unos tacos de birria y un menudo que se le antoja con un panecito blanco. ¡Uy, no más la florecita! Saludazo para la comadre Dilma también, que se anda comiendo, dice, el postre, un arrocito con leche. ¡Uy, no más! Ahí la comadre, ¿verdad? También para Patricia Moreno, dice por acá la comadre Ramira, dice, compa Charlie, lo que se me antoja este fin de semana, la neta, es un pescado zarandeado en Altata. Hoy no quiere nada, comadre. Provecho, ojalá que sí pueda comérselo, comadre, allá en Altata, ¿verdad? Y que esté nublado cuando vaya, así como ahorita. Y yo soy el compa Charlie Coronel. Si quieres decirme qué comida no debe faltar en tu fin de semana, mándame audio, lo puedes hacer en el WhatsApp al 6671-880-985. Y estás escuchando La Comadre, 98.5, puros éxitos sonando en iHeartRadio.
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0: 36 minutos, comadre y compadre. Ahí viene el agua. Si anda lloviendo, mándame foto para checar ahí y reportarte, comadre y compadre, en el WhatsApp al 6671-880-985. Y escuchamos El amor de mi herida, Karim León, aquí en la Comadre 98.5. Puros éxitos y gracias por escucharnos en internet de iHeartRadio. Te saluda el compa Charlie Coronel. Y comadre y compadre, sabemos que ya es fin de semana y lo que quiere uno es sacar los prohibidos. Oye, y si quieres todas esas rolonas para echar la fiesta, que tienes un baby shower, que a lo mejor un cumpleaños, o simplemente quieres pasarla bien con toda la musicona para echar la bailada, sacar los prohibidos, recuerda que tenemos una estación que se llama La Comadre para bailar.
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0: no es que esté loco, no es que esté loco. Recuerda que la estación la puedes escuchar gratis y descargar la app también gratis en tu celular o en la tablet. Simplemente baja la aplicación de iHeartRadio y listones. Y yo soy el compa Charlie Coronel, escuchas La Comadre 98.5, puros éxitos, y sonamos en iHeartRadio. Buenas tardes.
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0: este amor limosnero. Dice el compadre Joan Sebastián. 3:55 Si todavía andas comiendo, apenas lo vas a hacer. Buen provecho, comadre y compadre. Y yo soy el compa Charlie Coronel. Estás escuchando la comadre 98.5 puros éxitos. Y gracias por escucharnos también en la app de iHeartRadio. Sale, vale. Oye, y más adelante te voy a contar cuáles son los estrenos de la música de la comadre. No te me vayas, comadre y compadre. Y el compa Charlie dice por acá: compa Charlie, este fin de semana se antoja un pozole bien cargado de cebolla y lechuga con sus tostaditas, dice la comadre Ana María. Y también el compa Kiki, ¿qué nos dice, compadre?
1: Buenas tardes, compadre.

0: carnero. Saludos.
1: Saludos, compa Kiki. Oye, sí es cierto, la carnita asada no debe de faltar este fin de semana. Y nomás este rey, dicen los perdidos de Sinaloa. Así es que súbele aquí a la comadre 98.5. Puros éxitos. Y nos escuchas en iHeartRadio. Muy buenas tardes.

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Las 4 de la tarde con 11, los Tigres del Norte, su hora, no te la pierdas, la hora de los Tigres del Norte, de lunes a viernes, de 7 a 8, súbele, buenas tardes, comadre y compadre.

0: Las 4:17, mi padrino el diablo, Edwin Luna y la Tracalosa de Monterrey sonando aquí en la Comadre 98.5, puros éxitos. Yo soy el compa Charlie Coronel, sonando, ya sabes, ahí mismo en la app de iHeartRadio. Oye, felicitaciones para la comadrita Victoria, que hoy cumple su primer añito. Felicidades, nos escuchan desde Otameto, Navolato, a toda la raza de Navoyor, saludazos. Y el compa Charlie te dice que desde Monterrey, Nuevo León, llega un grupo que trae un nuevo tema y la letra dice: quiérete un poquito, no andes dando pena. ¿Cómo que andas en tu etapa migajera? Yo ya no vuelvo contigo, no se va a hacer lo que quieras. Y precisamente son Los Rojos, que suenan con este rolón nuevo estreno de la Comadre 98.5. Se llama Migajera, etapa migajera, un estreno aquí de la Comadre. Esta rola pues ya la tenemos en programación.
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0: Así es que cuando la escuches, súbele a todo volumen. Etapa migajera, Los Rojos, un estreno de la Comadre 98.5. Puros éxitos, si la escuchas también en iHeartRadio. Soy el compa Charlie Coronel. Buenas tardes, 4:18.
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0: que Lenín Ramírez y Grupo Firme suenan aquí en la Comare 98.5 puros éxitos, y te acompaña el compa Charlie Coronel. Comare y compare, buenas tardes lluviosas y nubladas en Culiacán, ¿verdad? Oye, estás escuchando la Comare 98.5 puros éxitos, y gracias por seguir escuchando en tu casa, en la trabajación, en el carro manejando, o donde andes en iHeartRadio. 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Y yo soy el compa Charlie Coronel, aquí en la Comadre 98.5 puros éxitos. Si nos escuchas en internet, ya te la sabes, en iHeartRadio 441.
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Saca la harina que se antoja con este clima y un cafecillo, y verdad, un cafecito a gusto, calientito. Y saludazos, escuchamos a Pancho Barraza, se llama Pero La Recuerdo, y voy a despedir esta hora con los cadetes de Linares, Currucú, El Palomito, y también viene algo de calibre 50. Y recuerda que escuchas La Cobarde 98.5, puros éxitos, también nos escuchas en vivo en internet por la aplicación de iHeartRadio. Oye, saludos para comadre Lucecita, que nos manda fotos desde el rancho Dos Arroyos en Badiraguato. Saludo, comadre, también para Ivette Pérez, a Álvaro Soto, a Lourdes Hernández, a Joel, a Arturo, a Manuel Urrea, a Marta María Camacho, muchísimas gracias. Oye, y el compa Charlie te dice que ahorita en punto de las 5 no te pierdas Espacio 2026, el programa deportivo, para que no te pierdas nada de lo que está pasando en el fútbol, comadre y compadre. En unos minutos está por comenzar. Y yo soy el compa Charlie Coronel, te dejo con este rolón aquí, el La Comadre 98.5, puros éxitos, y sonamos en internet en la aplicación de iHeartRadio. 4:55. Muy buenas tardes, comadre y compadre. Yo soy el compa Charlie Coronel.

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